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1: Muy, pero muy buenas tardes. Aquí nomás en la mejor FM, 6:06. Yo soy Dalia Martínez, la princesita de la mejor FM, y este viernes 26 de junio, en este segundo turno, te saludo con bastante cariño y gusto. Te mando un besito, cachichurris. Con todo mi cariño, con todo mi corazón, para ustedes que nos están escuchando a través de esta sintonía, somos la número uno, la mejor 105.3 de FM. Esta tarde ya anda por ahí la gente bien prevenida, porque a las 6:00 ya empezó a jugar España contra Uruguay. Este partido que se está poniendo bueno en estos momentos, España contra Uruguay, ¿a quién le apuestas? ¿A quién le vas? 0-0 apenitas, porque apenitas empezó a las 6:00. Por lo que veo, todavía van así como que 0-0. A ver qué dice el marcador en los próximos minutos. Hay que estar pendiente. Recuerden que seguimos nosotros comentando también acerca del fútbol y lo que se está llevando a cabo en estos momentos en diferentes partes del mundo. También muchas cosas que están sucediendo. Entonces, lo prioritario ahorita es decirles que 0-0 Uruguay, por si están echando por ahí las apuestas. España contra Uruguay, 0-0. Apenas empezaron las 6:00. Entonces, vamos a ver cómo se va desglosando todo esto. Y si puedes, mira, con un ojo al gato y el otro al garabato. Tú viendo por ahí el partido y comunicándome a través del WhatsApp 953-109-9143, ¿cómo estás viviendo este momento en el fútbol? Compartiendo cómo ves que se va a llevar a cabo esto, si ya apostaste, si no apostaste, si te vas a rapar o no te vas a rapar, no sé, si te vas a quitar una ceja o te vas a quitar medio coco, te vas a pegar, no sé. Lo que vayas a apostar ahí, coméntame, porque me encanta estar con ustedes en contacto a través de nuestra línea de WhatsApp. Recuerda que nuestra línea 53-209-18 también está disponible para que me hagas una llamadita y puedas compartir conmigo en este viernes, ya es fin de semana, pues un saludito especial, ¿sale? Nos vamos con música. Más adelante, como siempre, por las tardes traemos Chismecito Time. Esto es de los ejemplares del rancho Luis R. Conríquez y se titula Bélica como ninguna. Aquí nomás, en la mejor.

0: Son las 6:10. 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
1: Aquí nomás ya son las 6:18. Acabaste de escuchar este tema que está escuchándose en todos lados. Por ella es de Los Ángeles Azules y Belinda. Aquí nomás a través de la 105.3 de FM. Traigo para ti ya el chismecito time. ¿Qué está pasando con nuestros artistas favoritos? Con artistas también del medio del espectáculo. Estos artistas que siempre dan de qué hablar. Hoy te voy a platicar de dos temitas porque son cortitos estos chismecitos. Times. Pero bueno, ¿qué creen? Una de las grandes noticias del medio artístico es que tras varias polémicas personales, Ana Bárbara regresa a la música. Sí, así es, está regresando a la música tras enfrentar pues diversas polémicas personales y estar alejada de la música un rato. Yo no sé si ustedes se dieron cuenta, pero sí se alejó un rato de la música. Pues Ana Bárbara ha lanzado un nuevo disco llamado Es Culpa Mía. Así se llama su nuevo sencillo, su nuevo disco, Es Culpa Mía, y el cual pues ya se encuentra disponible en plataformas digitales. Habría que escucharlo porque ella entra dentro de este género que es el regional mexicano y seguramente pues trae nuevas propuestas. De hecho, dice que su disco trae una propuesta íntima y personal. Entonces, con este regreso a la música viene una etapa renovada para Ana Bárbara, pero también nuevas cosas que nos quiere presentar y tal vez dentro de sus canciones algo en lo que nos quiere decir, entonces hay que escucharla por ahí, ¿verdad? También tenemos por aquí otro chismecito time. Number two. Es de Alejandro Fernández y es que rompe récord en la serenata más grande del mundo. ¿En dónde creen? En Guadalajara. Sí, Alejandro Fernández hizo historia en Guadalajara al romper récord con la serenata más grande del mundo. Un multitudinario concierto que reunió a más de 270,000 personas. ¿Ustedes se imaginan lo que es eso? Entonces, wow, está impresionante lo que logra hacer, por supuesto, Alejandro Fernández con esa presencia, esa voz. Y aunque ha sido por ahí funado en las redes sociales por el aspecto de su lengua, dicen por ahí que parece que no se lava la boca, pues tiene buena música y por supuesto que va a recolectar tanta gente en un solo lugar, pues para que se deleiten con su preciosa voz. Alejandro Fernández rompe récord con la serenata más grande del mundo en Guadalajara. 270,000 personas que uy, uy, uy, para que las reúna un artista, pues tiene que ser de talla muy, muy grande. Eso sucedió anoche en Guadalajara. Son las 6:21, aquí nomás en La Mejor FM. Presenté para ti el chismecito time. Vámonos con más música. Just Favela, La Receta, y esta se llama Qué Belleza de Mujer. 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
2: Lo mejor de la selección y el resumen de los partidos más importantes está aquí nomás. ¿Sabías que desde Qatar 2022 los árbitros cuentan con una tecnología para detectar un fuera de juego? Así es, el SAOT, o en español, fuera de juego semiautomático.

0: automático. Se trata de 10 a 12 cámaras colocadas estratégicamente que permiten discernir si un futbolista se encuentra en posición ilegal de manera instantánea. Cada jugada está acompañada de una recreación en 3D que se revisa en una sala de operaciones de VAR. Así las jugadas más polémicas del juego quedan registradas para disminuir la polémica en cada partido. 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
3: Si fuéramos buenos, querríamos ser siempre los últimos y no los primeros. Rogaríamos no ser invitados al escenario, ni a tomar el micrófono, ni estar bajo el haz de los reflectores del mundo. Si fuéramos buenos, disputaríamos dar lo mejor y no recibir lo mejor. Insistiríamos ante quienes nos rodean con fuerza y convicción en que nos permitan darle lo mejor que tenemos, rechazando lo bueno que ellos nos ofrecen para que ellos sean quienes lo disfruten. Si fuéramos buenos, no pensaríamos mal de los demás, sino que buscaríamos todo el tiempo la forma de comprender los actos de nuestros hermanos como surgidos de una buena intención. Si fuéramos buenos, viviríamos la vida con optimismo y esperanza, confiados en que cada día es un regalo maravilloso e irrepetible, sin lugar para la depresión o las tristezas no justificadas. Iluminaríamos el mundo con nuestras alegres miradas. Si fuéramos buenos, nos alegraríamos infinitamente de todo lo bueno que les ocurre a los demás, sin hacer comparaciones con lo que nosotros somos o tenemos. Si fuéramos buenos, daríamos gracias cada día a Dios por todo lo que Él nos da, porque esta es su forma de invitarnos a compartir su cruz. Si fuéramos buenos, obedeceríamos con alegría a quienes Dios pone en nuestro camino como guías, sean nuestros padres, jefes o nuestros maestros. Si fuéramos buenos, buscaríamos por todos los medios no utilizar palabras que pueden herir a los demás, suavizando nuestro lenguaje hasta hacerlo un medio de transmitir hasta la noticia más dura con ternura y sinceridad. Si fuéramos buenos, no dejaríamos de hacer aquellas cosas que nos duelan, pero que por amor y justicia corresponden ser hechas. Si fuéramos buenos, amaríamos la vida que Dios nos da y la defenderíamos a muerte. Si fuéramos buenos, daríamos el 100x1 en retribución por cada don que Dios nos da. Si fuéramos buenos, veríamos en cada paso de nuestra vida una oportunidad de ver la mano de Dios obrando a nuestro alrededor y dejaríamos que sea Él el que guíe nuestro camino. Si fuéramos buenos, amaríamos.
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1: Aquí no más en la Mejor FM, son ya las 6:45. Acaba de meter gol España, en serio, ¡guau! Ya ahí vamos, Uruguay contra España. Seguimos viendo el partido por ahí, checando. Y bueno, acabaste de escuchar aquí a través de la Mejor FM, Te Supero, de Jesse Uribe y Eden Muñoz, a través de esta frecuencia, la 105.3. Está bueno el partido, oiga. Pero bueno, también están buenos sus saludos. Como siempre, también complacemos con saludos a todos ustedes que nos están escuchando. Aquí me dicen, saludos para mi hija Sofi Reyes, que cumple 11 añotes, que la amo mucho y que Dios me la siga bendiciendo grandemente. Saludos, princesita, dice nuestro querido buen amigo Elic Alfredo Reyes, que le manda un saludo muy especial a esa princesa hermosa. ¡Qué bárbara esa muchachona! Ya viene los 15, Elic. Ya viene los 15. Pero bueno, ahí le mandamos un saludo muy especial ahí a Sofi, que se ve que es una niña muy feliz. Además, se ve que es una niña muy inteligente y que hace deporte y todo, ¿verdad? Así que le mandamos un saludo muy grande, esperando pues que siga cumpliendo muchos, pero muchos años más de vida y de mucha salud. Le mando también un saludo bastante grande a mi amigo Frank López, allá en Tlaxiaco, nos está escuchando. Dice que ahí ya nos está escuchando, que estoy aquí en cabina y que bueno, que le da gusto saber que estoy pasando una bonita tarde. Dice, gracias. Y besitos a la distancia. ¡Mua! Besitos, cachichurris. Atentamente, tu fan número uno. Dice, ay sí. Así dicen todos, que son mi fan número uno. Y luego cuando vamos a la expoferia y estamos ahí en el stand, no llegan. Y yo quiero saber quién es el fan número uno que llegue así, que diga, yo los escucho siempre. Yo te escucho, princesita. Aquí andamos. Queremos participar en las dinámicas. Queremos llevarnos todos los regalos que llevan y así. A ver si es cierto, este año los estamos invitando para que por ahí nos busquen en esta Exploria Guajuapan 2026, porque estaremos llevando para ustedes también diverso contenido. Vamos a estar llevando para ustedes cada uno de los eventos especiales que en esta temporada, pues, que ya se aproxima, que ya estamos a nada de finalizar este mes de junio. Miren, junio se va, pero así, en un tronar de deditos, en un cerrar y abrir de ojos. Entonces, viene julio, viene buena fiesta, viene buen ambiente, mucha gente que nos visita, a quien por supuesto le damos la cordial bienvenida aquí en Guajuapan. Si ya andan por aquí vacacionando, si dijeron, yo me voy porque me voy. Ahí a la gente que ya anda jubilada, yo que quisiera más, ¿verdad? Que se la pasan de pachanga en pachanga, qué bueno que eso se trate la vida. Por algo trabajamos, ¿no? Así que bueno, pues espero que puedan disfrutar estas fiestas que ya se acercan y que estén, por supuesto, atentos a través de nuestra página oficial, en nuestra página La Mejor Guajuapan. Recuerden seguirnos para que puedan enterarse de todos los detalles. Saludos, Elica Alfredo, gracias a usted. Me dicen, saludos, princesita, buenas tardes y feliz fin de semana. Claro, también para ustedes, muchos besitos, cachichurris. Saludos para la familia Martínez Pérez, Martínez Cruz y Martínez López, que ustedes saben que se encuentran por allá en San Andrés de Iniquiti, donde está la chula de gente que siempre nos sintonizan. Desde Santa Ana, California, nuestro amigo Javi, aquí nomás, dice, también él es fan número uno de La Mejor. Hasta playera se llevó, me enteré por ahí, así que qué bueno. Ojalá que sigan participando con nosotros. Siempre hay premios, regalos, sorpresas, lives, memes y de todo, ¿eh? Así que estén muy atentos con nosotros, que siempre llevamos todo lo mejor de lo mejor a través de La Mejor. Yo soy Dalia Martínez, la princesita, aquí en la 105.3 de FM. En punto de las 7 ya viene mi compañero Juan Carlos Campuzano a acompañarte en A Toda Velocidad. Te dejo con Mariana Seoane, Lila Downs, y esto se llama Por un Mal Amor.

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3: Hola, soy ChatGPT, tu asistente virtual. Estoy aquí para ayudarte con lo que necesites. ¿En qué te puedo ayudar hoy?
4: ¿Alguna vez le has hecho una pregunta a tu celular y te ha contestado como si fuera una persona?
5: ¿O te ha aparecido un anuncio de algo que juras que solo pensaste pero nunca buscaste?
4: ¿Te ha corregido la ortografía un programa antes de que termines de escribir? Bienvenidos al mundo de la inteligencia artificial. Esa tecnología que parece sacada de película de ciencia ficción, pero que ya vive en tu bolsillo. Comenzó con una pregunta. En los años 50 del siglo pasado, el matemático británico Alan Turing se atrevió a plantear algo que a muchos les pareció una locura. ¿Pueden pensar las máquinas? Esa pregunta encendió la mecha de una disciplina científica cuyo objetivo es lograr que las computadoras imiten los procesos de nuestra mente. Aprender, razonar, decidir. Hoy esa tecnología ya está en todos lados. Hay sistemas capaces de jugar ajedrez y ganarle al mejor del mundo, de conducir un coche sin que nadie toque el volante,
5: de traducir idiomas en tiempo real
4: y hasta de detectar enfermedades en una radiografía. La inteligencia artificial trabaja con algo que se llama algoritmos. Instrucciones matemáticas que procesan montañas de datos para encontrar patrones.
6: Otra IA autónoma, ¿eh? Interesante.
4: Como un detective digital que revisa millones de pistas en segundos. ¿Y cómo aprenden estas máquinas? Existe un modelo llamado aprendizaje profundo,
5: inspirado nada menos que en nuestro cerebro.
4: Así como nuestras neuronas fortalecen conexiones cuando aprendemos algo nuevo, las redes neuronales artificiales refuerzan ciertos caminos cada vez que reciben información. Eso sí, nuestro cerebro tiene más de 80 mil millones de neuronas y la máquina más sofisticada aún está lejos de igualar esa complejidad.
6: Comprendido. También soy una IA, responsable de los controles de seguridad.
4: ChatGPT, Claude, Gemini, ese asistente virtual que responde preguntas como si platicara contigo. Lo que hace es analizar la probabilidad de que una palabra funcione después de otra, basado en millones de textos. ¿Impresionante? Sí, pero cuidado, sus resultados no siempre son exactos. La recomendación científica es clara. Verifica, compara y no te quedes con la primera respuesta. Ahora bien, no todo es maravilla. La sociedad también ha levantado la mano con preocupaciones legítimas. Los algoritmos pueden arrastrar sesgos de género o discriminación. Hay quien teme que las máquinas sustituyan empleos humanos, y en varios países ya se comienza a regular esta tecnología para evitar malos usos. En México, científicos trabajan en inteligencia artificial para identificar inundaciones. La ciencia mexicana no se queda mirando desde la banca.
3: Soy ChatGPT, tu asistente virtual. ¿En qué te puedo ayudar hoy?
4: La inteligencia artificial ya está aquí. Vive en tu teléfono, en tu correo, y hasta en la música que te recomiendan las plataformas cuando te sientes triste. La pregunta ya no es si las máquinas pueden pensar, sino qué vamos a hacer nosotros, los humanos, con todo este poder. Porque al final, detrás de cada algoritmo, siempre hay una persona que decidió qué enseñarle. Con información del doctor Luis Alberto Pineda, del Instituto de Investigaciones en Matemáticas Aplicadas y en Sistemas de la UNAM. Les saluda Mónica Genis.
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1: Hola, ¿qué tal? Buenas noches, les saluda Gerardo Cruz y con esta información concluimos los contactos express generados este día. Dos alumnos de la escuela primaria, licenciado Eduardo Vasconcelos de San Simón, Zahuatlán, fueron becados por el Banco BBVA al obtener uno de los mejores resultados en conocimiento en una prueba aplicada a nivel estatal. En más información, tras el conflicto suscitado en días pasados en el Ayuntamiento de Acatlán de Osorio, Puebla, donde se alcanzaron acuerdos en una mesa de diálogo que estuvo encabezada por la Secretaría de Gobernación, se concretó la designación del nuevo titular de la Dirección de Seguridad Pública, esto bajo consensos del Pleno del Cabildo de Acatlán de Osorio, Puebla. Y la Comisión Reguladora de Telecomunicaciones amplió el plazo para el registro de telefonía celular, mismo que vencía este 30 de junio. Ante ello será hasta el mes de diciembre cuando vence el plazo para el registro de números de telefonía celular con base a la determinación de la Comisión Reguladora. Hasta aquí con la información. Continúe en sintonía de La Mejor. Buenas noches.
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2026, viernes, por fin viernes. Hay partidito, hay acción en esta justa deportiva. Pero también hay a toda velocidad para todos aquellos que nos van acompañando en el volante. A todos aquellos amigos que van viajando. Ahorita les traemos el resumen de este espectacular partido. Pero también recuerden que para todos aquellos que van manejando y que no tienen la oportunidad de... Bueno,

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0: Y es que, amigas y amigos conductores, esta frase que te quiero compartir nos deja una valiosa reflexión. Dice así: el camino premia a quien conduce con disciplina y dedicación. Cada jornada al volante es una oportunidad para demostrar compromiso, responsabilidad y profesionalismo. Conducir con disciplina significa respetar las normas, mantener la calma y tomar decisiones que protejan tu vida y la de los demás. La dedicación, por su parte, es dar lo mejor de ti en cada recorrido, sin importar si es el trayecto corto o largo. Recuerda que el verdadero éxito no se mide por la velocidad con la que llegas, sino por la forma en que recorres el camino. Cada kilómetro conducido con responsabilidad fortalece tu experiencia, tu confianza y tu futuro. Que la disciplina sea tu mejor compañera de viaje y la dedicación el motor que te impulse a seguir adelante. Aquí nomás, la frase del día.
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0: Y seguramente ya conoces y reconoces los números en cabina, pero si no, te los comparto por si nos quieres compartir esta canción para el semáforo musical. Recuerda el 953-5320918, el 220-04 o a través de nuestra bien mensajes WhatsApp 953-109-9143. ¿Cuál será esa rola? Quiero conocerla ahora mismo.

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23: Lo mejor de la selección y el resumen de los partidos más importantes está aquí nomás. ¿Sabías que la primera cancha híbrida de México se encuentra en el Estadio de Guadalajara? Sede para los partidos de esta justa internacional de selecciones y está certificada, por cierto, por la Quality Pro. Esta cancha híbrida tiene mejoras significativas. Por un lado, tiene un sistema de ventilación y drenaje, Drain Talent, para prevenir inundaciones y hongos. Además, el césped se mantiene saludable gracias a la Grooming Lines, que ayudan a mantenerlo en óptimas condiciones. El estadio además ofrecerá conexión Wi-Fi para todos los visitantes e iluminación LED. La fiesta está asegurada en la Perla Tapatía. 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
1: Aquí nomás las 7 de la noche ya con 20 minutos. Es viernes y como cada viernes tengo una historia de terror para ti, amigo al volante. Súbanle el volumen porque hoy vamos a recordar a una pasajera que nunca pagó su viaje. Hablo de la novia de la carretera. Imagínate la escena de los años 60, una noche fría. Una joven vestida con un blanco impecable, velo y ramo en mano, descubre la peor de las traiciones justo antes de llegar al altar. Su prometido ha huido hacia Cuernavaca con otra. Desesperada, con el corazón roto en mil pedazos, sube a su auto y pisa el acelerador a fondo en medio de la oscuridad. Pero las curvas de esta carretera no perdonan, amigos. En una de las zonas más cerradas, los frenos rechinan, los faros iluminan el vacío y el silencio. El auto se desbarrancó, cobrando la vida de la novia, cuyo vestido quedó teñido de tragedia. Desde entonces el mito se volvió realidad para los traileros y automovilistas. Dicen los que saben que cuando la neblina se vuelve tan espesa que apenas puedes ver el camino, una silueta blanca resplandece a la orilla del asfalto pidiendo aventón. Pero el verdadero terror, amigo que viajas de noche, viene después. Cuentan los sobrevivientes que vas manejando, sientes un frío helado que te cala los huesos y, al mirar el espejo retrovisor, ahí está ella, sentada en tu asiento trasero, mirándote fijamente con unos ojos vacíos que te congelan la sangre. El pánico te hace perder el control y te conviertes en una víctima más de su eterna venganza contra los hombres. Así que ya lo sabes. Si ves una sombra blanca en la próxima curva, no te detengas. Y por lo que más quieras, nunca, pero nunca mires atrás.

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4: Lo mejor de la selección y el resumen de los partidos más importantes está aquí nomás. ¿Sabías que el invitado de honor a la justa del año 2026 será Triondá? El balón diseñado para rendir un homenaje a los tres países anfitriones. Su diseño tiene una base blanca con patrones en azul, verde y rojo. Colores muy representativos de cada país. Además, una estrella, una hoja de maple y, por supuesto, el águila mexicana. Trionda además incorporará una tecnología que permitirá mandar 500 señales por segundo al VAR, conociendo su velocidad y distancia recorrida.

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1: ¡Vámonos! Y aquí nomás, ya a las 7:32.

0: Tony, mi buen poblano, le mandamos un saludo bien especial. Nos andaba contando la historia que justamente yo creo muchas, muchas personas de la región se saben, la historia de terror de el Espinazo del Diablo, la carretera que va rumbo a Juxtla. Híjoles, es que se cuentan cada cosa de esta, pues, de esta carretera que hay que manejar realmente con mucho cuidado a donde quiera que andemos, ¿eh? Hay que andar con los dos ojos al frente, no uno para la izquierda ni uno para la derecha, los dos bien, concentrados en la carretera. Vámonos rápidamente con este espacio del semáforo musical y ya por acá nos mandan el audio. Lo prometido es deuda, mi querido Netflix por acá se está reportando con nosotros y ya nos pide la canción de esta noche. ¿Cuál es, brother? ¡Suéltalo!
1: Buenas noches, amigo Tomposano, para el semáforo musical. Yo digo la canción de... Mil veces tú de La Apuesta.
0: Y

0: hay que tener mucha, pero mucha precaución al volante, mis carnavales. Sobre todo, dicen por ahí, si tomas, no manejes. Y si tomas, búscate al conductor resignado, aquel que va a aguantar la vara. Vámonos entonces ya con la tercera rola de esta noche por acá. Ya la terminación 21 nos dice Picoso. Los amigos de la colonia Santa Cruz, hoy queremos proponer la canción por el aniversario luctuoso de Sergio Vega, el Chiaca. La canción se llama Soy tu amante. ¿Y qué? ¿Cómo suena, mijo?
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Oiga, qué rola de el señor Sergio Vega, en paz descanse. Es la número 3, se llama Soy tu amante y qué. Vamos a recapitular. Número 1, mil veces tú de la apuesta, es la número 1. La número 2 es el último beso de Rayito Colombiano. Número 2. Y la número 3, soy su amante y qué, de Sergio Vega, el Chaca. Soy su amante y qué, es la propuesta número 3. El momento de votar es ahora. ¿Te gusta alguna de ellas? 953-5320-918-220-04 o a través de los mensajes vía WhatsApp 953-191-43 a votar ahora.

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3: Lo mejor de la selección y el resumen de los partidos más importantes está aquí nomás. ¿Sabías que México y Argentina tienen una historia de rivalidad longeva que inició desde el primer torneo de selecciones? Así es, esto en Uruguay 1930. Las dos selecciones estaban situadas en el grupo A, aunque el Tri ya no tenía chances de avanzar y se despidió del torneo ante Argentina. El marcador fue terrible, un 6-3 a favor del albiceleste. Aunque la anécdota de aquel encuentro fue el primer penal marcado en la historia de esos torneos, siendo Manuel Rosas el encargado de anotarlo. 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
6: Lo mejor de la selección y el resumen de los partidos más importantes está aquí nomás. ¿Sabías que el gol más rápido de la historia en un torneo de selecciones fue anotado por Hakan Şükür de Turquía a los 11 segundos del partido contra Corea del Sur en 2002? Que en realidad fueron 10.8 segundos. La verdad es que ha sido el gol más rápido, superando el récord establecido por Václav Masek al marcar para Checoslovaquia contra México en Chile de 1962. 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
10: ¡Vámonos! Aquí nomás las 7:55, solamente 5 minutos serán las 8 de la noche. Me dicen por acá, Picoso, ¿cómo va el partido? Pues no ha habido movimientos, ya van en los 90 minutos del tiempo reglamentario y van a agregar 5 más. Sigue España 1-0 frente a Uruguay. Y ahora sí, nos vamos con su voto por voto, casilla por casilla. Recuerda el 953-53-20918 o a través de la vía mensajes de WhatsApp 953-109-9143. Terminación 24 nos dice muy buenas noches, Picoso. Vámonos por la número 1, la número 1, la número 1. Por acá, terminación 97. Yo voto por la número 1. Saludos. Ya van dos para la 1. Nuestra amiga Maruca. que nos dice: muy buenas noches, tardes para ti. Mi voto es por la número 2, el último beso de Rayito Colombiano. Nuestro buen amigo José Juan nos dice: ¿qué nos dice mi brother? ¡Suéltalo!
11: Saludos, Picoso.
10: Saludos, bro.
11: Sergio Vegas.
10: Hoy no.
11: Soy su amante. ¿Y qué?
10: Hombre, qué rolón. ¡Qué rolón! Por acá nos mandan otro mensajito de vía texto. Picoso, vámonos por la número 1. La número 1 es de la apuesta mil veces tú. ¡Aja! Se está poniendo ya la choya, se está poniendo la cabeza. Nos vamos por aquí con mi compa.
12: Camposano, yo voto por la número 1, por
10: favor. La número 1. Y que conste que si gana, vamos a decir esas no. Terminación 24. Picoso, vámonos por la número 3. Sergio Vega ya se está empezando a poner. Picoso también. Sergio Vega está empezando a ganar votos. Por acá, terminación 24. Picoso, vámonos por la número 1. Y con este 1, 2, 3, 4, 5 votos, acabamos de declarar ganadora mil veces tú de la apuesta. Terminación 20. Picoso, vámonos por la número 2. Híjoles, pero no alcanzo. 7.57, 2 para Sergio Vega, 2 para el último beso. Doña Vicky nos dice por la número 2. Híjoles, por poquito, doña Vicky. 5 votos ya tiene la apuesta y con ello los vamos a despedir este viernes del espacio a toda velocidad con la canción que ustedes eligieron. Yo soy Juan Carlos Campuzano, el Picoso. Aquí nomás, la mejor FM. ¡Vámonos!

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2: Son las 8:26.
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0: Son las 6:27.
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1: Algunos jugadores ocupan la cima de más partidos jugados en la historia de los mundiales. Lionel Messi, el argentino que ha llegado a dos finales, tiene 26 partidos, rompiendo el récord que ocupaba el alemán Lothar Matthäus con 25 partidos oficiales. El tercer lugar lo ocupa otro alemán, Miroslav Klose, con 24. Además, tiene el récord de meter gol en todos los mundiales en los que jugó, 2002, 2006, 2010 y 2014, donde resultó campeón. Yo soy David Feitelson. 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

Seguramente te ha pasado. Estás tranquilo, quizá en el transporte o estás en una sala de espera. Todo en calma. De pronto, alguien frente a ti abre la boca en un bostezo enorme, casi cinematográfico. Lo ves y en cuestión de segundos, sin pedir permiso, tú haces lo mismo. Intentas disimular, pero ya es tarde. Y lo más curioso, alguien más observa la escena y también cae en la misma trampa. Parece broma, pero no lo es. El bostezo se contagia. Y no solo un poco, es una reacción casi automática. Durante mucho tiempo se pensó que el bostezo tenía una sola función: oxigenar el cerebro o indicar cansancio. Hoy sabemos que esa explicación se quedó corta. El fenómeno es mucho más complejo y mucho más humano. Cuando ves a alguien bostezar, tu cerebro activa una red relacionada con la imitación. Es un mecanismo que permite copiar gestos, expresiones y conductas. Gracias a eso, aprendemos, convivimos y nos adaptamos. Sin ese sistema, la vida social sería muy distinta. Pero aquí viene lo interesante. No todos se contagian igual. Las investigaciones muestran que este efecto aparece con más fuerza en personas empáticas, es decir, en quienes tienen mayor facilidad para percibir y conectar con las emociones de otros. En pocas palabras, no solo ves el bostezo, lo sientes. Incluso existe una zona del cerebro vinculada con la empatía que se activa justo en ese momento. No hace falta hablar. No hay palabras de por medio. Basta una imagen, un gesto, un instante compartido. Y el fenómeno no se queda en los humanos. Algunos animales también presentan este comportamiento. Los chimpancés, por ejemplo, responden al bostezo de otros miembros de su grupo. Los perros, por su parte, pueden contagiarse del bostezo de sus dueños. Esto sugiere que el vínculo emocional tiene un papel clave. Ahora piensa en esto. Un acto tan simple, tan cotidiano, tan automático, podría ser una señal de conexión profunda. No es flojera, no es aburrimiento, no es falta de sueño, al menos no siempre. Es tu cerebro que reconoce a otro y responde. En un mundo donde todo se mide, donde todo corre, donde la atención dura segundos, resulta casi poético que un gesto tan sencillo conserve esa capacidad de unirnos, aunque sea por un instante. Así que la próxima vez que alguien bostece frente a ti y tú no puedas evitar imitarlo, no lo tomes como debilidad. Tómalo como evidencia. Evidencia de que incluso en lo más pequeño, sigues conectado con los demás.

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2: 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Oye, regresa a crecer Germán de la mano de Giovanni Ayala. De hecho, Giovanni Ayala es quien cuelga el nuevo video que lleva por nombre Bien Odiado.

0: Germán. También Giovanni Ayala dice, pues aquí también hay dolor y sufrimiento que inspiran a componer estas melodías bien llegadoras, porque ¿quién no? Como dijeron, ¿verdad? Por ahí, que levante la mano el que no ha sufrido, el que no ha llorado. O sea, la neta, es lo que inspira a muchos músicos. El regreso de Crecer Germán, de la mano del buen Giovanni Anaya. Están presentes en el Flashazo Grupero con el reportero. ¡Corta!
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0: ¿Alguna vez te has preguntado por qué a las 10 de la noche tu cuerpo ya pide almohada?
1: Aunque tu mente todavía quiera ver un capítulo más de tu serie favorita.
0: ¿O por qué te da hambre más o menos a la misma hora, como si alguien dentro de ti llevara un horario escondido? Pues resulta que sí, dentro de ti hay un reloj. No tiene manecillas ni hace ruido, pero lleva millones de años dando la hora.
1: Se llama reloj circadiano.
0: Y trabaja siguiendo ciclos de 24 horas, justo como el giro de la Tierra. Gracias a él, tu cuerpo sabe cuándo despertar, cuándo comer y cuándo apagar las luces para dormir. Este reloj vive en una pequeña región del cerebro llamada núcleo supraquiasmático, un conjunto de unas 20.000 neuronas, pequeñito, del tamaño de un grano de arroz, pero poderoso como el director de una orquesta. Recibe la luz que capta nuestros ojos y con esa información le avisa al resto del cuerpo: ¡es de día, a moverse!
1: O ya oscureció, es hora de reparar tejidos y ahorrar energía.
0: Imagínate, los reptiles tienen en la cabeza algo que los científicos llaman el tercer ojo, un órgano que detecta directamente la luz del sol y les dice cuándo moverse y cuándo quedarse quietos. Nosotros no tenemos ese tercer ojo, pero nuestros ojos hacen el mismo trabajo. Le envían señales de luz y oscuridad al cerebro. Y cuando anochece, una hormona llamada melatonina empieza a inundar nuestro cuerpo como un arrullo químico que nos prepara para soñar. Mientras dormimos, otra hormona toma el turno de madrugada, el cortisol. Va hacia nuestros depósitos de grasa, libera glucosa y prepara al cuerpo para que cuando suene el despertador o entre el primer rayo de sol por la ventana, tengamos la energía lista para arrancar el día. Pero ojo, este reloj tan fino se puede descomponer. Trabajar de noche, desvelarte con el celular a las 2 de la mañana o saltarte horas de sueño es como meterle arena a un reloj suizo. Cuando nuestros ritmos circadianos se alteran, el cuerpo lo cobra caro. Obesidad, diabetes, depresión e incluso estados psicóticos pueden aparecer. Y no solo nos afecta a nosotros. La luz artificial que invade la noche también altera los ciclos de reproducción de muchos animales. En 2017, tres científicos estadounidenses, Jeffrey Hall, Michael Rosbach y Michael Young, recibieron el Premio Nobel de Medicina por descubrir los llamados genes reloj, el manual de instrucciones que le dice a nuestras células cómo fabricar las proteínas que aceleran o frenan nuestro reloj interno. Así que esta noche, cuando sientas que los párpados te pesan y el cuerpo te pide cama, no le eches la culpa al cansancio nada más. Agradece a ese pequeño reloj escondido en tu cerebro que lleva toda tu vida cuidando de ti. En silencio, sin pilas, sin alarma. Solo con la luz del sol y la oscuridad de la noche. Con información del doctor Raúl Aguilar Roblero, del Instituto de Fisiología Celular de la UNAM. Un guión de Leonardo Santiago, con información del portal Ciencia UNAM. Les saluda Mónica Genis.
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buenos días, ya a las 7 de la mañana con 13 minutos. ¿Cómo estamos? ¿Cómo amanecimos? Hoy es sábado ya, 27 de junio del 2026. Los saludo con mucho gusto, su amigo y servidor Juan Carlos Campuzano, a través de la mejor 105.3 de FM.

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2: Hola, ¿qué tal? Muy buenos días. Les saluda Brenda Villarreal la mañana de este sábado 27 de junio de 2026 y este es un avance informativo de lo que le daremos a conocer en punto de las 8 de la mañana en Primer Contacto. Amplían plazo para vinculación de líneas telefónicas en México. Alerta comisionado a no caer en extorsiones telefónicas y secuestros virtuales en Huajuapan. Refuerzan seguridad en Mariscala de Juárez, instalarán un arco de seguridad. Alerta el FIOD por caída en el envío de remesas en la Mixteca debido a las políticas de Trump. Con esta y mucha más información les esperamos en punto de las 8 de la mañana en Primer Contacto. Les saludó Brenda Villarreal. Continúen en sintonía de la mejor. Muy buenos días.
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3: 7:33.

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César Álvarez Montelongo, conocido como Julión Álvarez, el rey de la taquilla, quien ha conquistado al público con grandes éxitos como Te hubiera sido

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4: El fútbol femenil ha crecido los últimos años, tanto en torneos como en audiencia. Aún así, hay mucho por hacer. La FIFA busca fomentar este deporte en las 211 federaciones para incrementar las oportunidades de competición y que más mujeres y niñas tengan acceso a él. Pero no solo se busca que la participación femenil esté en la cancha, también se busca que los puestos de liderazgo representen de manera fiel la diversidad del deporte. El objetivo es que en 2027 haya 60 millones de jugadoras a nivel global. Yo soy Memo Schutz. ¡Vamos México! 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

todos alguna vez hemos sido migajeros? No es cierto, no te creo. 7:46. Acabamos de escuchar a Remix con Soy Migajero a través de la Mejor FM. En este sabadito, ya 27 de junio, les comento que, bueno, el día de hoy se conmemora el Día de las Microempresas, las pequeñas y medianas empresas, a iniciativa de la Organización de Naciones Unidas. Pero también el día de hoy es el Día Internacional de las Personas Sordociegas. El Día Internacional de la Sordoceguera se celebra el 27 de junio en conmemoración a la activista política y oradora estadounidense sordociega Helen Keller, que su vida fue ejemplo no solo por haber sido la primera persona sorda y ciega en graduarse de una universidad, sino por los aportes que hizo con su lucha para generar una toma de conciencia y sensibilización sobre esta discapacidad. En el Santoral, hoy estamos celebrando a Nuestra Señora del Perpetuo Socorro. A todos los choquitos les mandamos un saludo muy especial, a todos los socorritos y por supuesto a quienes hoy también lleven el nombre de Zoilo, de Cirilo, de Sansón, de Arialdo. Hoy también están celebrando en este día su santo. Muchas felicidades. Al ratito vamos a mandar felicitaciones para todas y todos. Ahorita a las 8 de la mañana, como todas las mañanas, llega en punto Primer Contacto en su edición zapatina. Yo regreso a las 9 de la mañana a través de la Mejor 105.3. Aquí nomás. Saludos a Lee Cupertino. Un abrazo, Lee, a nuestros amigos allí en San

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¿Alguna vez has escuchado la palabra umami? Este término proviene de la combinación de dos palabras japonesas. Umai, que significa delicioso, y mi, que quiere decir sabor. Se le conoce como el quinto sabor, es decir, uno más a los cuatro básicos que todos conocemos: salado, ácido, dulce y amargo. Este término fue acuñado por el profesor Kikanuae Ikeda en 1908 y evoca lo delicioso, sabroso y jugoso que algo puede ser. Va mucho más allá de una simple percepción gustativa. En palabras sencillas, es ese sabor que nos hace cerrar los ojos al probar un platillo. De acuerdo con el Diccionario Ilustrado de Gastronomía Japonesa de Roger Ortuño, umami, después de comer algo delicioso, se extiende por las papilas gustativas, dura más que el resto de los sabores, mejora la experiencia sensorial al comer, ya que potencia el sabor y mejora la textura de los alimentos. Seguramente lo has experimentado. No existe un retrato exacto del sabor. Algunos lo describen como un sabor carnoso, quizá, que genera salivación y fomenta el apetito. Afirman que deja una sensación suave y prolongada que se percibe en el centro de la lengua y se relaciona con el glutamato y los nucleótidos. Me explico. El umami se origina particularmente por la presencia de ácido glutámico, inosinato y gunilato. A lo largo de las décadas, los científicos comenzaron a averiguar cómo es que funcionaba el umami. Cada nueva revelación sostenía las revelaciones de Ikeda. Posteriormente, los científicos identificaron otras dos moléculas que despertaban ese mismo efecto, el inosinato, en el umami de las escamas del bonito, por ejemplo, y gunilato en los champiñones. Tener estas dos moléculas en un mismo plato es increíble y delicioso, de acuerdo con ellos. Algunos sugieren que el umami es un tipo de salinidad porque ocurre de manera frecuente con esta sensación. Sin embargo, al llevar a cabo un análisis de los nervios que envían mensajes de la boca al cerebro, se observó que el umami y la sal operan a través de distintos canales. En la gastronomía mexicana, este quinto sabor se encuentra en ingredientes como el tomate, tanto crudo como cocido, en el maíz, sobre todo en platillos como el pozole, y en el gusto de chiles secos que brindan intensas notas. En el ámbito internacional, el umami se presenta en guisos con hongos, queso añejo, carnes curadas y embutidos, así como salsas fermentadas o de soya. Hoy, los chefs disponen de infinidad de ingredientes y técnicas para ofrecer experiencias gastronómicas que satisfacen y dan una calidad enorme a través del gusto del quinto sabor. El queso parmesano es un alimento umami porque es concentrado en proteínas y glutamato y se le considera para realzar pastas y ensaladas. La sardina o el atún también lo son, ya que tienen inosinato y omega 2, por lo que la combinación nutricional es de un sabor profundo. Un ejemplo práctico de umami sería un risotto de setas con parmesano, ya que el arroz absorbe el caldo de setas, el parmesano aporta glutamato y cierta cremosidad. El resultado es un plato reconfortante, sabroso y equilibrado. En nuestro país también hay ejemplos de alimentos umami, como los frijoles cocidos y refritos, que son ricos en glutamato, sobre todo si se preparan con especias. Dentro de una alimentación balanceada, el umami es una herramienta que promueve el equilibrio en la nutrición. Por eso, es importante entender qué es y aprender a incorporarlo en nuestras recetas, ya que se cree que puede reducir la necesidad de usar ingredientes como altas cantidades de sal o grasas saturadas. Además, favorece la digestión y la percepción prolongada del sabor al hacer los platos mucho más sabrosos y memorables. ¿Tú qué opinas?

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1: Son las 8 en punto.
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1: El oficio y anexo de los regidores del municipio de Acatlán, Puebla, por el que solicitan intervención para el inicio de investigación y, en su caso, procedimiento de suspensión o revocación de mandato a la presidenta municipal de dicho municipio.
2: Vamos a esperar esta semana para poder informar, para que la gente lo sepa. Porque hay mucha campaña también de quien no está de acuerdo con nosotros, de que el objetivo es espiar a las personas. Es absoluta y totalmente falso. Es muy importante para fortalecer la seguridad que los teléfonos estén asociados a una persona, el chip.
3: Sí, les ofrecen hospedaje y buen trato, pero lamentablemente el sueldo no es el que deberían de tener, ¿no? Y esa es la forma como el gobierno pues está, pues ahora sí, a los que ya están allá trabajando, que tienen, pues ahora sí, ya sus permisos, que tienen sus visas, pues es mucho más difícil poder encontrar un trabajo, pues porque ahorita se les quieren pagar menos.
4: Los intentos de estas personas que se dedican a ese tipo de delitos son constantes, son de manera diaria, alguna vez con intimidaciones por grupos criminales, algunas ocasiones también haciendo uso de presuntos servicios de paquetería, el robo de las cuentas de WhatsApp, todo ese tipo de situaciones que desafortunadamente se presentan.
5: Lo que está suscitando nuevamente en la Mixteca, pues es para apretar entre todas y todos los presidentes municipales, directores de seguridad pública, regidoras, síndicos y todos los cuerpos que son de administración en el ayuntamiento, a darle con más ganas a la región permanezca más segura.
6: Hola, ¿qué tal? ¿Cómo les va? Bienvenidos a este espacio de Primer Contacto. Hoy, sábado 27 de junio de 2026, les saluda Gerardo Cruz. Ya el equipo de noticias listo para llevar la información que se ha generado en las últimas horas a nivel local, nacional e internacional. Hemos escuchado las voces de la noticia, las voces de la información, una de ellas de la Comisión Reguladora de Telecomunicaciones, en el sentido de la ampliación para el registro de equipos de telefonía celular, mismo que vencía este 30 de junio. Hay ampliaciones. Vamos a escuchar más adelante los detalles que nos da a conocer Brenda Villarreal. Además, el comisionado para la construcción de la paz y el fortalecimiento de la seguridad pública, Cristian Reyes Ramírez, alertó a la población a evitar ser víctimas de algún delito como secuestro virtual o extorsiones, principalmente en esta temporada que está a punto de iniciar de las vacaciones de verano, aunado a las actividades de la Expoferia Guapopa 2026, donde la delincuencia pues anda suelta para hacer de las suyas. Hay que tomar en cuenta esta recomendación, en tanto que el presidente municipal de Mariscala de Juárez, Hugo Jairo Hernández Sánchez, señaló que se implementan las acciones para reforzar la seguridad en el tramo carretero de Huajuapan a Santiago Tamazola. Se prevé la instalación de un arco de seguridad, pero pide el apoyo de los gobiernos federal y estatal para dar continuidad a estos proyectos en materia de seguridad. En otro tipo de información, en Acatlán de Osorio, Puebla, tras este conflicto que se suscitó en días pasados, tras alcanzar acuerdos ante la Secretaría de Gobernación, hay avances. Hubo un nombramiento de un nuevo titular de manera temporal en el área de seguridad pública. ¿Quién es? Lo conoceremos en un momento más. Y el Frente Indígena de Organizaciones Binacionales, el FIOT, alerta acerca de las acciones que se vive en los Estados Unidos derivado de estas políticas migratorias que emprende el presidente Donald Trump contra los migrantes, lo cual se ha reflejado lamentablemente en la disminución del envío de remesas a las comunidades de origen de los migrantes en el campo de la Mixteca, porque esto empieza a tener una repercusión. Todo ello y más en este espacio de Primer Contacto.
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6: Y es momento de entrar con la información. Esta mañana, Brenda Villarreal nos da a conocer acerca de la ampliación para el registro de líneas telefónicas. Si usted aún tiene dudas, pues acuda a la telefonía que le brinda este servicio y realice el registro para evitar que su línea telefónica sea suspendida. Por ello es importante realizar este trámite de manera personal y ante ello pues también el gobierno federal señala que estos datos serán protegidos. Vamos a escuchar la información al detalle que nos presenta esta mañana Brenda Villarreal.
7: El gobierno de México a través de la Comisión Reguladora de Telecomunicaciones anunció una ampliación en el plazo para que los usuarios realicen el registro obligatorio de sus líneas telefónicas. De acuerdo con la información oficial, esta medida busca regularizar la base de datos nacional, por lo que se ha establecido un calendario escalonado que distribuye las fechas límites entre los meses de agosto y diciembre de 2026, tomando como referencia el último dígito del número celular de cada ciudadano. En el calendario oficial estipula que los números con terminación 0 y 1 tendrán como límite el 15 y 31 de agosto, respectivamente, seguidos por los dígitos 2 y 3 en septiembre y 4 y 5 en octubre. Para las líneas que finalizan en 6 y el 7, las fechas máximas serán en noviembre, mientras que los terminales 8 y 9 cerrarán el proceso los días 15 y 31 de diciembre. Para llevar a cabo el trámite de forma gratuita y segura, los usuarios deben ingresar a la plataforma digital oficial habilitada por el gobierno. La presidenta de México, Claudia Sheinbaum Pardo, aprovechó su conferencia de prensa matutina para desmentir los rumores que señalan al programa como un presunto mecanismo de vigilancia masiva.
2: Vamos a esperar esta semana para poder informar, para que la gente lo sepa. Porque hay mucha campaña también de quien no está de acuerdo con nosotros, de que el objetivo es espiar a las personas. Es absoluta y totalmente falso. Es muy importante para fortalecer la seguridad que los teléfonos estén asociados a una persona, el chip. Eso ayuda mucho a la extorsión telefónica y otros delitos que se dan a través de los teléfonos. Somos de los pocos países en el mundo que no está asociado el chip a una, si no es que el único, a una persona. Y quien guarda los registros son las telefónicas, no es el gobierno. Es a solicitud del gobierno frente a una carpeta de investigación, una investigación que se hace, por ejemplo, de una persona no localizada, que no se encuentra, que se utilizan estos mecanismos, pero a solicitud del gobierno a la empresa telefónica.
7: Con esta iniciativa de transformación digital, el gobierno federal pretende asegurar que la totalidad de los usuarios activos en el país cuenten con una identidad digital vinculada a su servicio de comunicación móvil. Informó para Primer Contacto Brenda Villarreal.
6: Gracias, Brenda, por la información. Es momento de ir a nuestra primera pausa comercial. Volvemos con más información a Primer Contacto.
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8: Son las 8:09.
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8: Son las 8:11.
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6: Estamos de regreso en Primer Contacto. Hoy sábado 27 de junio de 2026. Continuando con la información, es nuestro compañero Víctor Santos quien nos da a conocer que la Comisaría de Seguridad de Huajuapan de León alerta a la población en general a tomar precauciones y evitar ser víctimas de delitos como son secuestros virtuales o extorsiones telefónicas. Hay que tomar en cuenta esta información. Adelante, Víctor, con la información.
23: El comisionado para la construcción de la paz y el fortalecimiento de la seguridad pública en Huajuapan de León, Cristian Reyes Ramírez, alertó a la ciudad para no caer en extorsiones vía telefónica. Manifestó que en los últimos días se han reportado algunos casos de presuntos secuestros virtuales a familiares de Huajuapan y la Mixteca.
4: Los intentos de estas personas que se dedican a ese tipo de delitos son constantes, son de manera diaria, alguna vez con intimidaciones por grupos criminales, algunas ocasiones también haciendo uso de presuntos servicios de paquetería, el robo de las cuentas de WhatsApp, todo ese tipo de situaciones que se nuevamente se presenta.
23: Expresó que ante este tipo de delitos pueden acudir a la comandancia municipal. Agregó que la policía municipal cuenta con una unidad especializada en delitos cibernéticos, la cual brinda la información correspondiente a la ciudadanía y el apoyo necesario para evitar caer en este tipo de agresión. En caso de que haya sido víctima, se le brinda el acompañamiento necesario para poner su denuncia.
4: Sobre todo da la orientación. Recientemente también hemos visto muchos temas con el presunto, la presunta venta de automóviles, y que después, bueno, cuando las personas proporcionan datos, comienza el tema de extorsión. También hace algunos días estaba un tema de algunos mensajes en donde supuestamente había sido acreedor a una infracción. Hay diferentes modalidades, nosotros vamos tratando de actualizar día a día.
23: Reyes Ramírez invitó a la ciudadanía a estar informada a través de los canales oficiales de la comisaría. Asimismo, refirió que este tipo de delitos tienen que ser denunciados ante la Vicefiscalía Regional de la Mixteca para su atención adecuada. El comisionado para la construcción de la paz y el fortalecimiento de la seguridad pública en Huajuapan sostuvo que mucha de la información personal que se comparte a través de redes sociales pone en riesgo la seguridad de los ciudadanos. Por eso hizo un llamado a ser cuidadosos con los datos que se comparten a través de esas plataformas virtuales. Finalmente, refirió que es a través de esa información que se comparte en donde muchas de las ocasiones los grupos delictivos toman los datos para realizar este tipo de extorsiones. Informó para Primer Contacto Víctor Santos.
6: Gracias, Víctor. Y continuando con la información en materia de seguridad, hay acciones que están implementando las autoridades municipales, las cuales piden el respaldo de los gobiernos federal y estatal para incrementar los niveles de seguridad en cada uno de sus municipios. Es el presidente municipal de Mariscala de Juárez quien señala se instalará un arco de seguridad.
24: El presidente municipal de Mariscala de Juárez, Hugo Jairo Hernández Sánchez, informó que para reforzar la seguridad en el tramo carretero Huajuapan-Mariscala-Tamazola, su administración realiza la construcción de un arco de bienvenida en esa vía de comunicación, donde se instalarán cámaras de videovigilancia conectadas al centro de control y comando C2 para mejorar la seguridad en esa parte de la Mixteca. Indicó que Mariscala de Juárez cuenta con 4 accesos, donde en este año se prevé la construcción del primer arco de seguridad y dar continuidad con un segundo arco en la entrada y salida de Mariscala sobre la carretera Huajuapan-Tamazola. Por ello pidió el respaldo del gobierno federal y estatal para continuar con las acciones en materia de seguridad y reforzar e instalar cámaras de seguridad en la salida hacia Santo Domingo Tonalá y hacia Acatlán de Osorio, Puebla.
5: Lo que está suscitando nuevamente en la Mixteca pues es para apretar entre todas y todos los presidentes municipales, directores de seguridad pública, regidoras, síndicos y todos los cuerpos que son de administración en el ayuntamiento, a darle con más ganas a la región permanezca más segura. En los días pasados se platicó con el gobernador, ya también se le mandó petición a la presidenta de la República a través de la Secretaría de Seguridad Pública Federal para que tengamos una mejor coordinación en actividades de obra que se está generando en Mariscala de Juárez, y eso que beneficie sobre todo la seguridad en toda la región de Mariscala, tanto para Huajuapan y para Tamazula.
24: Hernández Sánchez expresó que las acciones que realizan las autoridades municipales deben contar con el respaldo de los gobiernos federal y estatal para incrementar las acciones en materia de seguridad y garantizar el libre tránsito de automovilistas y transportistas en las diversas vías de comunicación, pero también la integridad de los pobladores. Reconoció que en los últimos días se ha tenido una mayor presencia de elementos del Ejército Mexicano, Guardia Nacional, Policía Estatal, así como la Fiscalía General del Estado de Oaxaca, quienes realizan diversos patrullajes para garantizar la seguridad en los municipios que colindan con el Estado de Puebla y Guerrero, informó para Primer Contacto Gerardo Cruz. En otro tipo de información, Víctor Santos nos da a conocer que el Frente Indígena de Organizaciones Binacionales, el FIOD, señala que han disminuido el envío de remesas desde la Unión Americana hasta las comunidades de origen de los migrantes en esta parte del país, derivado de las políticas migratorias que emprende el gobierno del presidente Donald Trump.
23: El coordinador del Frente Indígena de Organizaciones Binacionales, FIOD, Ramiro Fernando Márquez López, señaló que en los últimos meses se ha visto una disminución en el envío de remesas al país y de manera particular a la Mixteca. Manifestó que parte de esta disminución es debido a las políticas migratorias implementadas por el presidente Donald Trump en Estados Unidos. Agregó que también se debe a que las empresas realizan la contratación de personas con salarios muy bajos y esto trae como consecuencia la disminución de remesas hacia nuestro país.
1: Sí, les ofrecen hospedaje y buen trato, pero lamentablemente el sueldo no es el que deberían de tener, ¿no? Y esa es la forma como el gobierno ahora sí, a los que ya están allá trabajando, que tienen, pues voy a decir, ya sus permisos, que tienen sus visas, pues es mucho más difícil poder encontrar un trabajo, pues porque ahorita se les quieren pagar menos.
23: Expresó que otra de las causas por lo que ha bajado el envío de remesas a familias de la Mixteca es porque cada vez se complica realizar los envíos a una sola persona y en ocasiones las dependencias gubernamentales realizan alguna investigación.
1: Cada vez es más difícil, no le pueden enviar a un familiar constantemente porque ya andan investigando el SAT aquí en México, igualmente ellos allá pues ya no dejan de que le envíen a una sola persona sus remesas, pues no, porque dicen pues a lo mejor los acusan que a lo mejor son traficantes, X motivo, ¿no? Cada vez es mucho más difícil la vida para los compañeros que están en Estados Unidos.
23: Mencionó que con los gobiernos estatales anteriores sostenían un diálogo constante para buscar estrategias que beneficiaran a este sector con proyectos productivos y de esa manera erradicar la migración. Sin embargo, dijo que desde el inicio del gobierno que encabeza Salomón Jara Cruz, este diálogo ya no existe. Agregó que han agotado todos los medios para entablar un diálogo con el actual gobierno del estado. Sin embargo, este no se ha podido dar. Finalmente, Márquez López externó su preocupación ante el panorama de las deportaciones masivas ejecutadas por Estados Unidos, alertando que los migrantes que retornan a la Mixteca se enfrentan a una realidad y a una situación sumamente complicada ante la total falta de fuentes de empleo en la región para poder subsistir, informa para Primer Contacto Víctor Santos.
24: Es momento de ir a nuestra segunda pausa comercial. Volvemos con más información a Primer Contacto.
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8: Son las 8:19.
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8: Son las 8:22.
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6: Seguimos en este espacio de información Primer Contacto, sábado 27 de junio de 2026. Continuando con la información, es nuestra compañera Brenda Villarreal que nos da a conocer que tras el conflicto suscitado al interior del Ayuntamiento de Acatlán de Osorio, Puebla, y tras la mesa de diálogo sostenida esta semana ante la Secretaría de Gobernación, hay avances para generar la reestructuración al interior de la Autoridad Municipal de Acatlán y la designación de nuevos funcionarios en el caso específico de Seguridad Pública. Vamos a escuchar la información en detalle que nos brinda Brenda Villarreal.
11: En una reciente sesión extraordinaria de Cabildo en el municipio de Acatlán de Osorio, Puebla, las autoridades locales acordaron la designación temporal del secretario del ayuntamiento y del titular de Seguridad Pública. Bajo este esquema provisional, Julio César Ramírez Cortés será el secretario general del ayuntamiento, mientras que José Luis Guerrero asumirá de manera provisional la responsabilidad de garantizar la seguridad en la demarcación. Asimismo, se ha confirmado la recepción formal del documento entregado por los regidores de Acatlán de Osorio ante el Congreso del Estado de Puebla, en el cual solicitan la revocación de la presidenta Guadalupe Lucero Bárcenas.
12: El oficio y anexo de los regidores del municipio de Acatlán, Puebla, por el que solicitan intervención para el inicio de investigación y, en su caso, procedimiento de suspensión o revocación de mandato a la presidenta municipal de dicho municipio, a la Comisión de Gobernación y Puntos Constitucionales y copia a la Comisión de Control.
11: Informó para Primer Contacto Brenda Villarreal.
6: Gracias, Brenda, por la información, y desde la Mixteca Oaxaqueña nos trasladamos hasta la capital del estado para conocer la información que nos brindan nuestros compañeros de Oro División Noticias.
13: La decisión de la magistrada Alba Osorio Velasco, integrante de la tercera sala penal del Tribunal Superior de Justicia del Estado, de dejar en libertad a un profesor acusado de pederastia y abuso sexual contra alumnas de una secundaria de Santo Domingo, Tehuantepec, desató críticas de familiares de las víctimas contra las instituciones encargadas de procurar e impartir justicia. Tras la denuncia pública realizada por padres de familia y la organización Consorcio Oaxaca, el fiscal Bernardo Rodríguez Alamilla rechazó que la fiscalía haya sido responsable de la liberación del imputado, identificado como Juan N., y aseguró que fue una resolución judicial la que permitió su salida de prisión. El docente permanecía en prisión preventiva desde diciembre de 2025, luego de ser detenido por elementos de la Agencia Estatal de Investigaciones, acusado de delitos sexuales cometidos presuntamente en agravio de estudiantes de la escuela secundaria Jaime Torres Bodet, ubicada en Santo Domingo, Tehuantepec. De acuerdo con la fiscalía, tres adolescentes presentaron denuncias en contra del profesor, dos por acoso sexual y una por el delito de pederastia. La carpeta relacionada con este último delito fue judicializada el 6 de diciembre de 2025. Dando origen a la causa penal. Sin embargo, la resolución emitida por la magistrada Alba Osorio Velasco revocó las determinaciones que mantenían privado de su libertad al imputado, por lo que este recuperó su libertad mientras continúa el proceso judicial. La liberación del profesor provocó indignación entre familiares de las víctimas, quienes el martes denunciaron públicamente presuntas omisiones, irregularidades y actos de corrupción por parte de funcionarios de la Fiscalía y del Instituto de Educación Pública, que aseguran han obstaculizado
14: obstaculizado el acceso de justicia para su hija. Los padres Carla y Arturo señalaron a Citlali Cortés Villalobos, agente del Ministerio Público adscrita al Centro de Justicia para las Mujeres, de presuntamente exigirle 50,000 pesos para agilizar la integración de la carpeta de investigación. Asimismo, denunciaron que la funcionaria los canalizó con un psicólogo particular para brindar atención al menor, situación que les generó una deuda cercana a los 47,000 pesos. Ante estos señalamientos, el fiscal Bernardo Rodríguez informó que la fiscalía abrió una investigación interna y un procedimiento administrativo para determinar posibles responsabilidades del agente ministerial y de otros servidores públicos involucrados en el caso. El fiscal sostuvo además que la dependencia mantiene vigentes las acciones para lograr nuevamente la detención del acusado y continuar con el proceso penal en su contra. Por lo pronto, los padres de las víctimas lanzaron cuestionamientos sobre la actuación de las instituciones. Para Oro División Noticias, Jaime Guerrero.
15: Gracias por la información, y es momento de escuchar la información al detalle que nos brindan nuestros compañeros de Te Prende desde Putla, Villa de Guerrero.
16: Hasta en un 80% ha bajado las solicitudes de servicio de transporte de carga ligera en Putla en lo que va del año, lo que ha afectado a las y los concesionarios en su economía. Entre los factores está la competencia ilegal, que los deja hasta en un solo servicio al día o a veces no se tiene ninguno, apuntó un concesionario de transporte de carga ligera de la comunidad. Se espera que se regularice el transporte de carga ligera para que así se tenga más trabajo para todos, refirió el concesionario. El representante señaló que hoy en día la solicitud del servicio de transporte de carga ligera ha bajado hasta un 80%.
17: Ha bajado de, híjole, no, pues ahora sí que de un 80, no hay trabajo, bajó bastante la carga ligera. Pero pues aquí estamos tratando de sobrevivir y tratando de sobrellevar las cosas. Sí, ahí estamos aguantándole, ahí estamos tratando de sobrevivir y ahí vamos con lo poquito que salga, vamos ahí caminando. Pues ahora sí que todo está muy caro, la gasolina pues leve, pero va subiendo, subiendo la gasolina, pues todo sube.
16: El lugareño expresó que la competencia ilegal ha bajado el servicio, pero no se ha puesto orden por las autoridades viales.
17: Ya a estas alturas como que pues ha bajado por lo mismo de que hay mucho pirata, muchas personas que andan haciendo el servicio pero sin documentos. Vino apenas hace unos días un personal de Semovi a ver si pone orden, se hizo la petición a ver si pone orden en este aspecto.
16: Por último, el concesionario agregó que se espera que la economía del transporte de carga ligera se nivele en la economía pronto.
17: Si lo que esperamos es de que, pues aunque sea poco salga, aunque sea poco vaya saliendo poquito a poquito, quizás no al grado de nivelarnos con la economía, pero pues ahí tratamos de irla pasando, ir sacando para las unidades y poco a poco ir saliendo adelante. A veces sale un viaje, dos viajecitos, no hay mucho trabajo. Peor con esta situación de los paros que ha habido, pues todo eso afecta bastante, nos afecta bastante aquí, se escasea mucho el trabajo.
16: Desde Te Prende, Pucla informó Humberto González Marroquín.
15: Y la nota de la semana es la que se generó tras el levantamiento de la huelga nacional de la Coordinadora Nacional de Trabajadores de la Educación, y que esta semana se reiniciaron las actividades escolares en el nivel básico, además de la explicación que dio el secretario de Prensa y Propaganda, Luis Alberto López Pasos, de la designación de los 800 millones de pesos que autorizó el gobierno federal hacia el magisterio oaxaqueño. Como bien lo dan a conocer el secretario de Prensa y Propaganda del Comité Ejecutivo Seccional del Magisterio Oaxaqueño, Luis Alberto López Pasos, informó que los 800 millones de pesos asignados por el gobierno de la presidenta Claudia Sheinbaum Pardo y que serán administrados por la Secretaría de Educación Pública son parte del pliego petitorio de la sección 22 para dar atención al pago de adeudos, recategorizaciones y contratación de personal en instituciones del nivel básico en la región de la Mixteca y el resto de la entidad.
18: Todo ese cálculo lo hace la autoridad educativa local para ver hasta dónde alcanza ese presupuesto, qué se puede resarcir de esta reforma educativa con ese presupuesto. Sin duda será un trabajo desde los distintos niveles educativos, primaria, secundaria, preescolar, todos los niveles educativos que están en nuestro estado con la autoridad educativa local. Bueno, a través de la autoridad educativa local se hará el cálculo correspondiente hasta dónde alcanzaría para poder mínimamente resarcir todo este rezago que tenemos.
15: López Pasos manifestó que en 2025
24: la sección 22 y la Coordinadora Nacional de Trabajadores de la Educación durante su huelga nacional lograron la asignación de 700 millones de pesos para atender diversos rubros de su pliego petitorio. Sin embargo, dicho recurso aún no ha sido ejercido por la Secretaría de Educación Pública. Por ello, esperan que la autorización de los 800 millones de pesos para atender el déficit de personal docente, administrativo e intendencia en las instituciones del nivel básico en la entidad sean ejercidos a la brevedad.
18: Que permita que más docentes puedan estar llegando a las comunidades y pues hay escuelas, repito, multigrado, bidocente, tridocente, que sin duda el que pueda llegar otro personal beneficie mucho a nuestros niños y niñas.
24: El vocero del magisterio oaxaqueño rechazó que los 800 millones de pesos que asignó el gobierno de la presidenta Claudia Sheinbaum sean para los líderes o integrantes de la Coordinadora Nacional de Trabajadores de la

0: se rige por principios. El principio rector número 2 marca la consulta de bases como la máxima expresión para tomar decisiones.
1: Finalmente, López Pazos manifestó que el posicionamiento de la sección 22 y la Coordinadora Nacional de Trabajadores de la Educación tras dar un receso a la huelga nacional o paro de labores es parte de los acuerdos emanados en la Asamblea Estatal y ratificados en la Asamblea Nacional Representativa. Por ello, su lucha para exigir la abrogación de la ley del ISSSTE de 2007 y la reforma educativa continuará en 2027, informó para Primer Contacto Gerardo Cruz. Es momento de ir a nuestra última pausa comercial. Volvemos con más información. Volvemos a la recta final de Primer Contacto.
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3: Son las 8:32.
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5: Parece increíble, pero el trofeo oficial ha sido robado en dos ocasiones. La primera vez fue en Inglaterra, en 1966, durante una exposición en Londres. Pero al final no pudo haber sido mejor. La copa fue hallada días después bajo un arbusto, envuelta en un periódico. La segunda vez que esto ocurrió, no hubo un final tan feliz. El 3 de diciembre de 1983, la copa fue robada de su resguardo en la Confederación Brasileña. Tres personas fueron condenadas, pero nunca se recuperó el preciado objeto que, según se dice, fue fundido. Yo soy David Faitelson. 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
3: Son las 8:35.
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1: Estamos de regreso ya en la recta final de este Primer Contacto, sábado 27 de junio de 2026. Es momento de escuchar el editorial.
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7: A mitad del partido y con las luces de los comicios del 2027 parpadeando en el horizonte, parece que el cuerpo técnico del partido en el poder, Morena para los amigos, ha conseguido un provisional tiempo de hidratación. Y es que el árbitro del norte, el mismo gobierno de los Estados Unidos, les había plantado una tarjeta roja directa al gobernador con licencia de Sinaloa, Rubén Rocha, y a 9 de sus muchachos, sin olvidar las preventivas tarjetas amarillas a los timoneles de Sonora y Tamaulipas. Chivas. Pero, ¡oh, milagro en la cancha chica! Cuando la afición

0: Belinda ya sentía el rigor de las barras y las estrellas, el silbatante decidió amonestar al gobernador de Durango, flamante militar del PRI. Dios aprieta, pero de que ahorca, a veces prefiere turnar a los castigados. En este inesperado faul tricolor resulta ser un auténtico tanque de oxígeno para Morena, quien venía sudando la camiseta frente a los embates de la delantera comandada por Donald Trump. Ante los goles en contra, la defensa desde Palacio Nacional y la dirigencia del partido han optado por la clásica y digna estrategia de exigir la revisión en el VAR. Todo sea para comprobar si esa oficinita de la Unión Americana tiene las repeticiones y pruebas suficientes para extraditar a los 10 funcionarios solicitados. Al parecer, la soberanía nacional se defiende mejor cuando se pide que el árbitro extranjero revise el monitor 2 veces. La jugada de la temporada dependerá de la siempre imparcial y expedita Fiscalía General de la República. Habrá que ver si la investigación que, presuntamente, inició contra Rubén Rocha y su alineación mantiene el mismo ritmo ahora que le retiraron la visa al gobernador priista de Durango. ¿Actuará la FGR con la misma pasividad de siempre? ¿O recordará cómo se corre en la cancha cuando los señalados no pertenecen al club de los cuates? La entrada de este nuevo jugador ajeno a las filas morenistas pone en jaque la narrativa oficial. Será divertidísimo observar si la campaña en defensa de la soberanía nacional mantiene el mismo fervor patrio, ahora que el balazo en el pie no se lo dio un militante de Morena, sino un eterno rival del PRI. ¿Usarán la misma táctica defensiva ante el respetable público mexicano o aquí sí aplicará el peso completo de la ley? Estas jugadas nos regalan un hermoso déjà vu de la congruencia política de quienes hoy gobiernan. ¿Cómo olvidar aquellos días de fiesta nacional cuando Washington detuvo a Genaro García Luna, exsecretario de Seguridad de Felipe Calderón? En aquel entonces, las palmas de Gerardo Fernández Noroña y las de la presidenta Claudia Sheinbaum y del expresidente López Obrador se escucharon hasta el espacio. En esos ayeres, el gesto no se llamó injerencia extranjera, sino una muy necesaria intervención celestial ante el descarado matrimonio entre el panismo y el crimen organizado. Claro que el amor es ciego y el patriotismo selectivo. Hoy, como los acusadores de estar inmiscuidos con las mafias visten de guinda, la justicia estadounidense mágicamente se transformó en un grosero intervencionismo imperialista. Por fortuna, para la pluralidad democrática, ya no podemos acusar a la oficina de Nueva York de tener favoritismos. Si se comprueban los acuerdos del gobernador priista de Durango con el crimen organizado, los 3 partidos que han tenido la desdicha de gobernar este país ya habrán completado su respectivo álbum de estampitas de señalados por Washington. Así, con la cancha emparejada en el fango, nadie podría llamar persecución política contra un solo color. Todos coludos o todos rabones. En este medio tiempo será vital para saber si el árbitro central, disfrazado de FGR, es capaz de pitar algo en esta vida y aclarar las sospechas tanto de morenistas como de priistas. De lo contrario, como ya es costumbre, le dejarán el trabajo sucio al VAR extranjero para que sea un tribunal de los Estados Unidos el que ordene las tarjetas rojas y limpie la Liga Mexicana de Nexos Criminales. A mitad del encuentro, todo apunta a que este drama nos arrastrará hasta los tiempos extras o a la siempre cardíaca tanda de los penales. Solo ahí sabremos si la justa nacional tiene las agallas de detener el balón y amonestar de verdad a nuestros atletas de la política, o si de plano se expulsará a los señalados para terminar el juego antes de que alcancen la gran final electoral de 2027. Por lo que pronto, desde la tribuna, se ve que la balanza está equilibrada en su propia desgracia. Y en la banca, más de uno ya empezó a calentar para el inmediato cambio de jugador.
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2: Y continuando con la información, vecinos de la calle Colón se han inconformado tras el conflicto que surgió esta semana tras la división del sitio Señujandí, adherido al Consejo del Transporte de Huajuapan, y los disidentes que se unieron al Movimiento de Unificación y Lucha Triqui piden la intervención del Ayuntamiento de Huajuapan de León. Es Víctor Santos con la información.
3: Vecinos de la calle de Colón, entre las calles Benito Juárez y José López a la vez, emplazaron al Ayuntamiento de Huajuapan de León para intervenir en el conflicto que se suscita por la disputa de la base que se ubica en esa vialidad tras la división de taxistas del sitio Señujandi, adheridos al Consejo del Transporte de Huajuapan. Manifestaron que ante la problemática surgida esta semana por la disputa de esa base, se ha incrementado el número de taxis en esa vialidad. Por ello, exigen se cumple el acuerdo de Cabildo de 2024, en donde menciona no se permita la instalación de ninguna base más de sitios, ya que esto pone en riesgo a los usuarios del transporte público, además de que se reducen los espacios para particulares.
4: Bueno, se supone que antes se tenía un acuerdo firmado de Cabildo y es lo que queremos que se haga valer. Nosotros como aquí, parte de la calle Colón y de la parte de la calle José López a la vez, peleando y diciendo quién se tiene que estacionar, simple y sencillamente el acuerdo de Cabildo que no nos da ese pedido, ni un sitio más. Y claro, lo vamos a exigir porque, o sea, no sé, que se haga valer nada más, es un acuerdo de Cabildo que se tiene desde el 2024. Pues afecta en todo porque pues ya no tenemos espacio ni para descargar agua, ni para descargar gas, ni para descargar nuestras mercancías, ni para nada. Pues ya no existe ningún espacio más. No, apenas estamos solicitando su participación del ayuntamiento nada más.
3: Mencionaron que de no tener atención a sus demandas, estarán realizando las acciones que consideren necesarias con base a los acuerdos de los vecinos de la zona. El Ayuntamiento de Huajuapan de León dio a conocer que se atiende la problemática para hacer cumplir el acuerdo de Cabildo de 2024 y sobre este conflicto pidió a las partes, tanto a los integrantes del Consejo del Transporte de Huajuapan como los taxistas disidentes que se unieron al Movimiento de Unificación y Lucha Triqui, solucionen su conflicto y se eviten un mayor problema por la disputa de bases y rutas del transporte público, informó para Primer Contacto Víctor Santos.
2: Y continuando con la información, es nuestro compañero Víctor Santos quien nos da a conocer actividades que realizarán en Santo Domingo Tonalá, en la casa del general Lázaro Cárdenas del Río. Adelante, Víctor, con la información.
3: Con el firme objetivo de preservar la memoria histórica regional y fortalecer la oferta turística de la Mixteca Baja, la emblemática residencia que habitara el general Lázaro Cárdenas del Río en Santo Domingo Tonalá abrirá oficialmente sus puertas a visitantes locales, nacionales y extranjeros a partir del próximo 10 de julio. Así lo dio a conocer el encargado del recinto, Marco Antonio Martínez Ortiz, quien detalló que ya se encuentran listos para coordinar los recorridos guiados al interior del inmueble.
5: Cuando hay alguna persona o algún grupo de personas o alumnos que quieran visitar, bueno, ya también se ponen aquí de acuerdo con nosotros y se organizan los recorridos, ¿no? Para visitar algunos de los lugares turísticos con los que contamos aquí en la cabecera municipal.
3: De acuerdo con la logística planificada, cada recorrido por la histórica propiedad tendrá una duración aproximada de 40 minutos con el fin de garantizar una experiencia óptima y cuidar la infraestructura de la vivienda. El acceso estará limitado a grupos controlados de máximo 15 personas. Zonas por turno. El contenido del recorrido va más allá de la arquitectura del lugar, pues fusiona la historia política del país con la riqueza ecológica de la zona. El encargado explicó que el espacio alberga un valioso acervo visual y documental.
5: Se expone los trabajos que se realizan dentro del área natural protegida, algunas fotos, videos de los animales que se encuentran en el área, así como su flora también, y bueno, algunas fotografías con las que contamos aquí de, pues ahora sí, del general Cárdenas, ¿no? Cuando anduvo aquí con lo de la comisión del río Balsas.
3: De esta manera, se resalta el vínculo del expresidente de México con el desarrollo de la región mediante los proyectos de la comisión del río Balsas. Finalmente, el responsable del recinto destacó que la apertura formal de la casa del general Cárdenas forma parte medular de las actividades programadas para el presente periodo vacacional y esperan sirva como un preámbulo para detonar una importante derrama económica en el municipio de Santo Domingo Tonalá, la cual se consolidará durante el mes de agosto con la celebración de su feria anual, marco en el que se espera de manera tradicional el arribo masivo de paisanos que radican en la Unión Americana, informó para Primer Contacto Víctor Santos.
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6: Ya son las 8 de la mañana con 46 minutos. Le saluda Brenda Villarreal y le doy a conocer que la Fiscalía General del Estado de Oaxaca ejecutó una orden de aprehensión en contra de una persona requerida por autoridades judiciales por su probable responsabilidad en el delito de homicidio calificado con ventaja en grado de tentativa y lesiones y amenazas cometidas en la región de la Mixteca. En primera acción, elementos de la Agencia Estatal de Investigaciones dieron cumplimiento a una orden de aprehensión en contra de en una persona del sexo masculino identificada como GCC por su probable responsabilidad en los comicios de delitos de lesiones y amenazas en agravio de un hombre de iniciales JJHS. La detención se realizó en inmediaciones de la carretera federal que conduce de Teotitlán a Huautla en la Sierra de Flores Magón. Posteriormente, la persona detenida fue trasladada a las oficinas de la Vicefiscalía Regional de la Mixteca y puesta a disposición de la autoridad judicial que lo requirió. La Fiscalía de Oaxaca reiteró su comprensión de garantizar el acceso efectivo a la Procuración de Justicia para las víctimas de delitos de alto impacto mediante investigaciones firmes y acciones encaminadas a evitar la impunidad. Y por último, le comento que la Policía Municipal reportó la detención de dos personas por cometer diferentes faltas administrativas y una persona consignada al Ministerio Público.
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2: Y la frase del día, la frase de hoy, es del comisionado para la construcción de la paz y el fortalecimiento de la seguridad pública, Cristian Reyes Ramírez, al referirse y alertar a la población en general a evitar ser víctimas de la delincuencia. Así lo dijo.
7: Los intentos de estas personas que se dedican a este tipo de delitos son constantes, son de manera diaria, alguna vez con intimidaciones por grupos criminales.
2: De esta forma concluimos este espacio de Primer Contacto, sábado 27 de junio de 2026. Agradecemos el favor de su preferencia a la sintonía correcta, la mejor 105.3 de FM. Esta mañana agradezco en la operación técnica a Juan Carlos Campuzano, también a mis compañeros Brenda Villarreal y Víctor Santos. Les saludó Gerardo Cruz. Recuerde, el próximo lunes los esperamos en una nueva emisión de Primer Contacto a partir de las 8 de la mañana y a las 2:30 de la tarde en Libre Expresión. Excelente fin de semana.

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1: Son las 8:49.
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8: Son las 9:00 en punto.

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2: En los mundiales han existido algunas goleadas épicas. Hungría nunca ha tenido la copa en sus manos, pero sigue siendo el equipo con más goleadas a su favor. Empezó en el Mundial de 1954, cuando derrotó a Corea del Sur con 9-0. Y la siguiente fue en España 82, cuando le hicieron 10-1 a El Salvador. Pero si hablamos de goleadas dolorosas, no podemos dejar de mencionar lo del partido Alemania contra Brasil en el Mundial del 2014. Los alemanes metieron 7 a la selección de casa, en su propia casa, Brasil. Las imágenes de una afición verde amarela horrorizada le dieron la vuelta al mundo. Yo soy David Feitelson. ¡Vamos, México!
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3: Es oficial. Es oficial.

0: nomás las 9 de la mañana con 14 minutos. Yo soy Juan Carlos Campuzano, el Picoso.
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0: 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A través de la 105.3, muy buenos días para todos ustedes en este sábado 27 de junio del 2026. Hoy, en este sábado rico, sabroso, tenemos 20 grados centígrados. El día está perfecto para salir con la familia, el día está perfecto para salir con los amigos, para distraerse un ratito, para poder hacer cosas buenas y positivas el día de hoy. Hoy sábado, en el cual, bueno, pues también les mandamos el saludo a toda la racita que está chambeando, que está laborando, que están cumpliendo con su deber del día a día. Muchos descansan entre semana, muchos más mañana dominguito. Bueno, mientras ustedes logren trabajar sus horas cotidianas normales de la semana, pero tener un día de descanso, es muy bueno y muy relajante, sobre todo por el estrés de la semana, de toda la semana. Es bien importante tener un día de asueto, un día de descanso. Mis amigos, en esta mañana, a través de la Mejor FM, acabamos de escuchar a la canción de Malagradecido con Carolina Ross y los Horóscopos de Durango. También antes de ello, la banda Carnaval con De Nuestro Amor No Queda Nada, Los Ángeles Azules con Belinda y la canción que nos presentaron por parte de la justa mundialista, se llama la canción Por Ella. Y a las 9 de la mañana con 15 minutos los invitamos a quedarse con nosotros a lo largo y ancho de esta programación sabatina. Recuerden que a las 10 de la mañana, ahorita tendremos una hora de programación musical como cada sábado. A las 10 viene el programa de asesoría jurídica con nuestro compañero y amigo Gabriel Espinosa Rojas y el abogado Pablo David Crespo de la Concha, para que ustedes vayan empezando a poner sus dudas, a poner sus preguntas sobre temas legales. Además de ello, a las 11:30, como cada sábado, también vamos a tener el espacio de Radio Bazar, este espacio que va dirigido para todas las personas que están buscando comprar algo, un terreno, un carrito, que están buscando vender algo y lo quieren hacer de forma gratuita con nosotros a través de esta señal 105.3 de FM. 11:30 de la mañana es la cita para que a esa hora no se pierdan este espacio. Oigan, también les recuerdo que a las 5 de la tarde, el día de hoy, llega el programa del Molcajete con nuestra querida compañera y amiga Dalia Martínez, la princesita, donde van a escuchar pura música, salsita, bachata, merengue, puros ritmos que son movidones para terminar este fin de semana, este día del fin de semana, con bastante alegría. Ya las 9 de la mañana con 17 minutos. Más música es el Coyote y su banda Tierra Santa. Te dije, se llama La Rola. Aquí nomás.

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3: 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Un cantante mexicano nacido en la Concordia, Chiapas. Desde muy joven mostró su pasión por la música regional mexicana y

Álvarez Montelongo, conocido como Julión Álvarez.

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nomás a través de la mejor, las 9 de la mañana, ya con 48 minutos, acabamos de escuchar al grupo Duelo, para que ya no duela. Además, escuchamos antes de la pausa comercial la canción de Ruca, de Carin León. Antes de ello, Edén Muñoz con Cristian Castro, hoy la canción Osadía. Y también El Rey, de Vicente Fernández y Alejandro Fernández. El saludo para todos ustedes, amigos, quienes en esta mañana están disfrutando de su buen fin de semana. A mis amigos allá en Tamazola, mi querido amigo don Rodrigo Dublán, a su bella esposa, doña Angélica, les mandamos el saludo. A quienes van a cumplir años, ya nos estaba comentando don Rodri que su querida hijita Mayra Paulina va a cumplir el próximo lunes 29, primero Dios. Y el saludo para todos los nietos, a Manuel Yerick, a Justin, a Madeline, Rosario y Rodrigo Junior. Saludos para todos ustedes, amigos, que nos escuchan en Querétaro y también allá en Tamazola. Oigan, por cierto, el saludo para los que nos están escuchando allá en Reforma, para nuestros amigos en Reforma, les mandamos el saludo allá en la colonia Tepeyac, un abrazote bien especial para todos ustedes, ya a las 9 de la mañana con 49 minutos, recuerden, yo soy Juan Carlos Campos en El Picoso, hoy regreso a la 1 de la tarde con más música, ahorita a las 10 se quedan con mi buen amigo y compañero Gabo Espinosa Rojas, quien se va a quedar al frente del espacio de asesoría jurídica, con la presencia de nuestro compañero y amigo también, el abogado Pablo David Crespo de la Concha. Sean felices, pórtense muy bonito y nos escuchamos más al ratito aquí nomás.

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5: En la Copa del Mundo de Brasil 2014, los aficionados japoneses observaron desde las gradas de la Arena Pernambuco cómo su equipo perdía 2-1 contra Costa de Marfil. Pero lo que pasó al final del juego dejó a los asistentes perplejos. La afición del país del sol naciente llevaba bolsas de basura y comenzaron a limpiar el estadio. Nadie podía creer este gesto de civilidad. A decir verdad, esta es una costumbre muy arraigada en Japón y que muestra el respeto que tienen por los espacios. Japón, un ejemplo del espíritu deportivo. Yo soy David Feitelson. Vamos México, MBS Radio, donde late la pasión.
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0: Hola, ¿qué tal? ¿Cómo estamos? Muy buenos días. Bienvenidos a este espacio de asesoría jurídica. El sábado 27 de junio del 2026. Y les saludo con mucho gusto. Soy Gabriel Espinosa Rojas. En este sábado 27 de junio ya estamos listos para platicar con el licenciado Pablo David Crespo de la Concha, quien tan amablemente nos acompaña en este sábado aquí, en este espacio de asesoría jurídica. Les saludo con mucho gusto, abogado. Muy buenos días.
1: ¿Qué tal, Gabriel? Muy buenos días. Un gusto saludarte. Un gusto saludar a todo el público que amablemente nos escucha cada sábado, a quienes mando un saludo muy cordial. Gente de Puebla, hasta donde llega la señal de la mejor, gente de Acatlán, que también nos hablan mucho, Petlalcingo y algunas otras poblaciones que están relativamente cercanas a esta ciudad de Huajuapan de León. Agradecerles siempre el participar y también las visitas que nos hacen en el despacho. Pues estamos a la orden, Gabriel, como siempre, como cada sábado, para poder platicar de manera muy concreta, muy rápida, algunos temas de suma importancia.
0: Importante, amigos nuestros, que ustedes también se conecten con nosotros en este espacio. Como ya lo sabe, todos los sábados a esta hora de la mañana tenemos este espacio en donde el licenciado Pablo David Crespo de la Concha nos asesora, va disipando esas dudas conforme a derecho. Si usted tiene algún caso en donde quiera compartirnos ese mensaje, con mucho gusto le daremos lectura. Si usted prefiere marcarnos a través de la línea telefónica 53-209-18, estamos en espera, o también lo puede hacer de manera anónima a través de un mensaje de WhatsApp al 953-109-9143. Repito, 953-109-9143, para que usted nos mande un mensaje de WhatsApp en este espacio. Un espacio que tiene la mejor FM, en donde el licenciado Pablo David Crespo de la Concha pues pone todos sus conocimientos para que le brinde esa asesoría de manera gratuita. 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Vamos a entrar en materia, abogado. Tenemos varios casos que nos mandaron la semana pasada. Algunos por el tiempo ya no pudimos leerlos, pero les comentamos a las personas que este sábado les daríamos seguimiento en este espacio de asesoría jurídica. Por tanto, a todas las personas que nos mandaron mensaje, con mucho gusto les daremos lectura en este día. Nos dicen muy buenos días. Quisiera primeramente mandarle saludos a todos los que hacen este tan bonito programa. Tengo un caso. Mi padre falleció hace algunos años y nunca nos ocupamos de hacer un testamento con él. Resulta que ahora mis hermanos, que estaban en la Unión Americana, vinieron a reclamar los bienes que dejó él en vida, pero no los había dejado a los que estábamos en México, aquí en Huajuapan. Y resulta que ahora mis hermanos nos quieren quitar todo. Quisiéramos ponernos de acuerdo para repartirnos los bienes que dejó mi papá, pero ellos dicen que no, que con el dinero que ellos estuvieron enviando fue que mi papá compró los bienes. No tenemos ningún documento. ¿Qué es lo que podemos hacer, abogado?
1: Sí, una situación muy recurrente, Gabriel, lo hemos platicado mucho en este programa, porque no tenemos todavía esa cultura del testamento, ¿no? Sí es importante poder disponer de los bienes en vida, poder transmitir esta propiedad. Lo hemos comentado, hay muchas formas de hacerlo. Se puede hacer a través de un contrato de compraventa, aunque no sea realmente una compraventa. Se puede hacer a través de donación, pero hemos visto en la realidad que esos temas los seres humanos no estamos todavía con esta cultura de tratar los temas post-mortem, es decir, para después de la muerte, ¿no? No tenemos esta cultura de poder decir, bueno, cuando yo fallezca, pues de entrada quiero que mi sepelio sea de tal forma, o quiero estar en tal lugar, o quiero que sea incinerado, no sé. Esas disposiciones post-mortem son temas tabús, ¿no? Son temas que no se tocan, son temas que se dejan después, que pensamos que va a tardar mucho en llegar, y son temas que algo que trae la vida en sí, pues es la muerte. La muerte es vida, la vida es muerte, y todo lo que vive muere. Entonces es una realidad, y sin embargo no se ha generado una cultura de la muerte. Una cultura de la muerte que se debe prever problemas a futuro, principalmente con los seres que queremos. Si nosotros como padres buscamos siempre la unidad de los hijos, y cuando nos vamos de aquí, pues lo que queremos es que esta unidad no se acabe. Pues si nosotros no hacemos una disposición de los bienes, tengan por seguro que esa unidad se va a acabar, que va a empezar los problemas. ¿Por qué? Porque hay quienes desde su punto de vista, desde su opinión, les corresponde más, o a otro le corresponde menos. Y ese es el problema que va a generar siempre la no disposición de estos bienes. Entonces, el estar conscientes, eso es algo muy importante, Gabriel, el estar conscientes de la muerte nos va a permitir entonces, sí, uno, disfrutar la vida, porque sabemos que hay un momento de muerte y que la vida no es eterna. Dos, nos va a permitir también disponer de los bienes, poder decir, bueno, lo que hice en vida fue esto, pues yo deseo que esto que es mío quede a favor de mis hijos de tal manera. Y esto lo podemos hacer, vuelvo a repetir, o a través de un testamento que se hace ante un notario público de preferencia, o se puede hacer también en vida, transmitir la propiedad. Habíamos hablado que se puede hacer a través de un contrato de donación, en donde vamos a poner una cláusula de el usufructo vitalicio, y esto significa que el dueño que está disponiendo ya de este bien a favor de alguno de los hijos, por ejemplo, va a determinar que esta propiedad es para ellos, se hace la donación, ya se les está dando la propiedad. Sin embargo, esta propiedad no puede ser dispuesta por ellos hasta que muera el donante, hasta que muera la persona que les está dando, que les está regalando, porque ese es el contrato de donación, es un regalo. Pero como hay una cláusula de usufructo vitalicio, eso significa que el que está dando, el donante, va a tener la posibilidad de seguir viviendo en esta propiedad, de seguir disfrutando esta propiedad, de poder hacer todo lo que se hace como dueño, salvo venderla. Y cuando fallezca, entonces sí, el hijo a quien le transmitió la propiedad se vuelve propietario completo. Y en este sentido, ya podrá él de disponer de esta propiedad, la podrá vender, la podrá rentar, la podrá hipotecar, etcétera, como dueño, porque ya es pleno dueño, tiene la plena propiedad. Entonces, esa es una manera muy efectiva de poder ya disponer de los bienes en vida, como lo acabamos de decir. Por esa razón, yo sugiero poder disponer de bienes en vida, o la otra, el hacer el testamento. ¿Y qué pasa cuando hacemos un testamento? Bueno, cuando hacemos el testamento ya estamos disponiendo que cuando nosotros fallezcamos, pues esta propiedad va a ser para tal persona, o esta propiedad para tales personas, o etcétera, como nosotros dispongamos. Una vez que se da el deceso, va entonces sí a abrirse el testamento y se va a adjudicar las propiedades, y esto lo podemos hacer muy rápido ante un procedimiento notarial, ante un notario público, en donde vamos a llevar a cabo de manera muy rápida esa sucesión testamentaria. Esas son las bondades que trae consigo el poder disponer, ya sea en vida o a través de un testamento. ¿Y qué pasa si no se hace esto? Pues lo que va a pasar es lo que nos están ahorita comentando, quien amablemente nos habla, de que el problema se está complicando porque no hay ninguna disposición. Y en ese sentido, los hermanos, algunos hermanos dicen, es que papá antes de fallecer nos dijo que esto era mío y que a ti te tocaba aquello. Y entonces el otro hermano va a decir, no, es que papá a mí me dijo, de hecho no estaban ustedes, pero a mí me lo dijo, que no, que todo es para mí. Y bueno, y en esos dimes y diretes, pues el problema se va agravando. ¿Qué es lo que procede? Denunciar el juicio intestamentario. ¿Ante quién se denuncia? Se denuncia ante un juzgado de lo familiar, en los lugares donde hay juzgado de los familiares. La ciudad de Huajuapan de León tiene 2 juzgados familiares. En el caso de que no se tenga un juzgado familiar, un juzgado especializado en materia familiar, entonces la denuncia se hace ante un juzgado de lo civil. Y la denuncia, pues, es precisamente denunciar el juicio intestamentario de tal persona que se llamaba así. Y ahí es donde va a iniciar todo el juicio, donde la primera etapa de este juicio es para determinar quiénes son los herederos. Y precisamente esta primera etapa del juicio de reconocimiento de herederos va a concluir con un resolutivo en donde se reconoce a los herederos universales. Es decir, hasta aquí se reconoce quiénes son herederos. Por eso es que esta primera etapa se van a tener que llevar edictos, se van a hacer edictos publicados en el periódico oficial del Estado y también se van a pegar edictos en el lugar de nacimiento de la persona que falleció y en el lugar donde muere la persona que falleció, y asimismo se pedirán informes si no existe un testamento. Se pedirá informes también a la función registral si no está registrado un testamento a nombre de la persona que falleció. Ese procedimiento de la primera etapa de un juicio intestamentario trae consigo la posibilidad de poder determinar quiénes tienen derecho a los bienes de la persona que se denunciaron el juicio intestamentario. Y entonces sí, conforme a derecho, les va a tocar en igualdad de partes a los hijos. Y es ahí donde se complica, porque muchas veces pues es una propiedad pequeña y son muchos hijos, y bueno, llega el momento en que no se puede dividir la propiedad, ¿no? No te pueden decir, bueno, a ti te toca el baño, ¿verdad? Ah, no, a ti te va a tocar el medio baño. O sea, eso sería un absurdo. ¿Qué es lo que va a pasar? Se va a autorizar una venta judicial, y de lo que se venda, entonces sí va a poder dividirse en moneda todo. Es decir, si la propiedad se vendió en 1,000,000 pesos y son 10 hijos, bueno, pues les toca dar 100,000 pesos. Y así podemos poner muchísimos ejemplos, ¿no? Entonces, ¿qué es lo que tenemos que hacer en el caso que nos habla? ¿O qué es lo que yo sugiero hacer en el caso que nos habla la persona? Es, primero, abrir el juicio intestamentario, denunciarlo. Y segundo, ponerse de acuerdo. Porque si ustedes se ponen de acuerdo en cómo se va a dividir los bienes del papá, entonces, esto se va a volver muy rápido, tan rápido que una vez que se declaren los herederos, este juicio se va a desjudicializar. Es decir, se puede turnar al notario para que continúe, y el notario va a hacer algo muy rápido y va a adjudicar la propiedad en los términos del convenio que ellos presenten. Entonces, el ponerse de acuerdo, aún en esas alturas, es lo más recomendable.
0: Muy, muy interesante esta plática, abogado. Vamos a ir a una pausa comercial y regresaremos para seguir platicando de este o de otros temas más aquí en este espacio de asesoría jurídica. La invito para que se reporte con nosotros al 953-109-9143. Repito, 953-109-9143, o lo haga directamente a nuestro teléfono de cabina 953-1208. Regresamos.

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11: Estamos de regreso, ya son las 10 de la mañana con 22 minutos. Es el programa de asesoría jurídica. Estamos platicando con el licenciado Pablo David Crespo de la Concha, titular del despacho Defensa y Asesoría Jurídica. Si usted quiere una asesoría personalizada, comuníquese al dispositivo 953-107-1998. Si desea ampliar la asesoría que ha tenido usted de manera gratuita aquí en este espacio, usted también tiene la opción de una asesoría gratuita personalizada directamente con el licenciado en su despacho. Así es que si usted tiene un caso, primero mándenlos aquí al programa de asesoría jurídica, donde se le dará una respuesta breve pero concisa, y posteriormente ya se pondrá usted de acuerdo con el licenciado a través de su dispositivo para que continúe esa asesoría, una asesoría gratuita, si es que usted participa aquí en este espacio de asesoría jurídica. Abogado, desde Los Ángeles, California, nos escribe una persona donde nos está comentando que hace tiempo pues ha sentido la presencia cada vez más cerca del ICE, y así nos lo está explicando aquí en el comentario que nos escribe. Resulta que pues ya se quiere salir de ese país, ya se quiere regresar a su casa. Durante los años que estuvo allá en la Unión Americana, hizo algunas propiedades, dentro de ellas una casa, la cual es la que habitará o puede habitar ahora que regrese. Nos comenta que desafortunadamente, y así lo dice, desafortunadamente, todos los papeles, predio, el pago de los mismos materiales con los que se construyó la casa, quedaron a nombre de su hermana, porque fue así como él lo decidió. Y resulta que ahora que le avisa a su hermana que va a regresar, le comenta que los papeles de la casa en general no pueden ser cambiados. Nos pregunta si esto es verdad, si tendría algún problema de que cuando venga él habite su casa porque todo está a nombre de su hermana, o qué es lo que puede suceder, abogado.
12: Bueno, sí pueden ser cambiados los papeles, todos los papeles pueden ser cambiados, nada es irrevocable. En este caso, quien nos habla manda el dinero para que se compre en los materiales, quizás para que se compre el terreno, se construya la casa, y la hermana que le hizo el favor de apoyarlo para esa construcción de esta casa o la compra de la casa, pone a nombre de ella la casa, pues porque va con el notario público y le dice, bueno, pues no podemos ponerla a nombre de alguien que no está y que no puede firmar. Bueno, Eso no es necesariamente así. Lo explico. Cuando nosotros vamos a comprar una propiedad, un bien inmueble a favor de otra persona, esto se hace tal cual así. Comparecemos con el notario público y decimos, yo, fulano de tal, compro a favor de menganito. Y así se estipula. ¿Sí? Y entonces la propiedad queda a favor de menganito. Y quien compareció, fulanito, pues solamente fue a efectos de poder materializar el contrato de compra-venta. Pero claramente determinó y se estipuló en el contrato de compra-venta ante el notario público que esta propiedad es a favor de tal persona, aunque no esté presente. Muchas veces se hace, por ejemplo, a favor de los hijos, y los hijos tienen un año, dos, tres años, ¿sí? Va la mamá o van los papás y dicen, celebramos este contrato de compra-venta de esta casa, pero es a favor de nuestros hijos de nombre tal y tal. Y entonces ellos son los dueños, los hijos son los dueños. Que ellos, como no tienen la edad suficiente para ejercer sus derechos a partir de los 18 años, ¿sí? No, antes de los 18 años, pues los derechos los va a ejercer en representación quien ostenta la patria potestad. Y de esta manera va a resultar que si se necesita vender esta propiedad, pues los papás van a tener un problema fuerte porque no lo pueden vender ellos, porque la propiedad es de los hijos, porque ellos compraron a favor de los hijos. Y solamente lo podrán hacer con la autorización necesaria, que se pueda autorizar la necesidad, pero la necesidad no de los padres, sino de los hijos, ¿sí? Como por ejemplo, si alguno de los hijos tiene alguna enfermedad que le detectan y se tiene que operar de emergencia y la operación es muy cara. Entonces, se tendrá que pedir la autorización de la venta de esta propiedad porque se van a solventar los gastos del hijo, que es el propietario. Y entonces se autoriza y se lleva a cabo la venta. Bueno, este es un ejemplo de cómo sí se pueden comprar propiedades, aunque el beneficiario, el futuro propietario, no se encuentre en esta ciudad, en esta localidad, donde está el notario público. Ahora bien, esta persona que nos habla, que amablemente está participando, nos refiere que su hermana lo puso a su nombre, pues porque según tenía que ser así. Bueno, ya la escritura salió a su nombre y eso son las consecuencias cuando se realizan pues cuestiones de mucha confianza. Por eso, cuando nosotros le confiamos nuestro dinero, nuestro patrimonio a alguien, pues verdaderamente tiene que ser de mucha confianza para que no vengan sorpresas más adelante. ¿Por qué? Porque la tentación del dinero nunca dejará de ser una fuerte tentación. Entonces, esta persona, primeramente, puede llegar a vivir a esta casa porque entiendo que no le ha dicho la hermana, pues con la pena, pero esta es mi casa, no la tuya. ¿Sí? O sea, entiendo que le dijo, no, pues sí, es tu casa, pero la tuve que poner a mi nombre, pues porque no había de otra manera, cosa que es falso, ya lo explicamos. Bueno. Ok, llega a su casa y al otro día pueden comparecer con el notario público pues para que se pueda hacer el contrato de donación a favor del propietario, ¿no? Que vaya y diga, bueno, dono la propiedad a favor de mi hermano y ya, que se quede y que realice los pagos que se tienen que hacer, ¿no? Esa es una manera. Otra manera puede ser a través de un convenio que celebren en donde la hermana reconozca que efectivamente ella recibió el dinero para comprar esta propiedad, pero por una mala asesoría de algún abogado o abogada o del mismo notario, le dijo que no la podía poner a nombre de su hermano que estaba en Estados Unidos. Una muy mala asesoría, y entonces la puso a su nombre. Eso se estipula en el convenio, razón por la cual en este acto reconozco que esta propiedad es de mi hermano, y en el momento que él determine, se pondrá y se harán los trámites necesarios para transmitir la propiedad tal cual debe ser. Con este convenio, el hermano tiene ya un respaldo tan fuerte para poder blindar esta propiedad y en el momento que él disponga poder realizar los trámites necesarios para regularizarla ya a su nombre. Esa es la manera correcta. Ahora, si el hermano llega y encuentra una situación totalmente diferente, que la propiedad pues está habitada y que va a salir la hermana y le va a decir, disculpe, ¿a quién busca? No, pues si esta es mi casa, disculpe, usted se equivocó, esta no es su casa. No. Y entonces sí, y estamos ante un problema muy serio. Y esto pues se tendrá que, por lo tanto, yo sugeriría, dependiendo del tipo de documentación comprobatoria que se tenga para poder acreditar que se mandó el dinero a través de pues todos los recibos cuando nos dan, cuando mandamos el dinero, o las transferencias que se hicieron, algunos mensajes que se hayan mandado, toda esta información en donde se pueda acreditar que verdaderamente esta persona mandó el dinero para tal objetivo que fue la construcción de esa casa, y entonces sí se pueda denunciar ante la gente del Ministerio Público, la Fiscalía, el delito de abuso de confianza. Es decir, hay un abuso, ¿por qué? Porque este dinero que yo te mandé para que me compraras una casa se dispuso de manera ilegal, y es ahí donde entra, y el nombre lo dice, de este delito, el abuso de la confianza. ¿Por qué? Porque se te dio para que me compraras una casa, no para que te compraras tú una casa. Y entonces hay un abuso,

0: Esas son las situaciones en las que estamos. Habría que ver qué va a pasar. He dejado los números a disposición en este programa, por si de manera personal quieren contactarme, con mucho gusto, al equipo de Defensa y Asesoría Jurídica, para poderle brindar con mayor detalle algunas sugerencias, porque pues el programa no nos da, y poderlo hacer, no nos da el tiempo, y poderlo hacer con toda la calma que se puede, porque hay varias opciones, ¿no? Y habría que ver exactamente la situación en la cual está actuando la hermana en este momento, ¿no? Y vuelvo a repetir, quizás la hermana, y sí, efectivamente, en una mala asesoría, pues le dijeron, pues ponla tu nombre, y ya cuando venga él, pues se la pones a nombre de él. Bueno, pues, si esa es la situación, pues lo único que va a pasar, pues es que va a haber un gasto doble, ¿no? Porque ya se gastó, ya se pagaron las escrituras, todo el trámite a nombre de la hermana, y ahora, pues la hermana le va a tener que donar, y se va a tener que hacer otra vez todo el trámite de escrituración, y pagar los gastos que genera una escritura de esta índole.
1: Correcto, abogado. Estamos aquí checando otro mensajito también que nos envían de la Unión Americana, pero ese lo vamos a leer cuando regresemos de la pausa comercial. Son las 10 de la mañana con 34 minutos. Estamos en el programa de asesoría jurídica. Anoten ustedes el dispositivo directo del licenciado Pablo David Crespo de la Concha, 953-107-1998. Recuerden que por haber participado en este espacio de asesoría jurídica, también tienen un espacio gratuito en su despacho para darle seguimiento a esa asesoría que le han brindado aquí en este espacio. Son las 10:34, regresamos.
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9: Calidez y humor como el de los mexicanos, no hay dos. Eso quedó muy claro en la Copa Mundial Rusia 2018, cuando Corea del Sur derrotó a Alemania y con ello aseguró el avance de nuestra selección mexicana en el tablero. Decenas de aficionados del Tri salieron a las calles a agradecer y vitorear a turistas e inmigrantes coreanos. Vaya, hasta el mismísimo embajador de Corea del Sur en México le tocó una porra. Al grito de "coreano, hermano, ya eres mexicano", los fanáticos celebraron a la nación asiática mientras llevaban a sus ciudadanos en hombros. Yo soy Memo Schutz. ¡Vamos México! 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
1: Ya son las 10 de la mañana con 38 minutos. Estamos de regreso en este programa de asesoría jurídica. Muy rápido, muy rapidísimo se está yendo el tiempo, así es que le invitamos para que se ponga en contacto con nosotros al 953-109-9143. Repito, 953-109-9143. Abogado, si fuera tan amable de proporcionarnos la dirección, el teléfono de su despacho para que las personas se pongan en contacto directamente con usted y así puedan recibir una asesoría pues personalizada de los diferentes casos que a usted le llegan.
2: Sí, con mucho gusto, estamos para atenderlos en la calle Trujano número 9, interior 105, planta alta, centro, en esta ciudad de Huajuapan de León. El horario de atención es de 9 de la mañana a 5 de la tarde, de lunes a viernes, y el día sábado de 10 a 2 de la tarde. 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
1: Gracias, abogado. Vamos a una brevísima pausa comercial. Regresamos de inmediato, muy rápido. Regresaremos aquí a este espacio de asesoría jurídica.
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0: Ya son las 10:43 a.m. Estamos de regreso en este programa de asesoría jurídica. Rápido, vamos a leer este mensaje. Nos dicen: buenos días, licenciado. Si estoy en Estados Unidos, ¿cómo puedo hacer un testamento? ¿Puedo acudir al consulado? Muchas gracias a la persona que nos mandó este mensaje vía WhatsApp, abogado.
1: Sí, primeramente mandarles un fuerte abrazo a todas y a todos mis paisanos allá en la Unión Americana, a todas las personas que amablemente nos escuchan cada sábado y que hemos tenido mucho el contacto, nos han buscado mucho de Estados Unidos para poder regularizar muchos trámites aquí, principalmente que tienen que ver con propiedades, porque pues ese es el sueño de quien sale de su patria para poder buscar un mejor patrimonio, ¿no? Y lo primero que hacemos pues es mandar a nuestros familiares para que podamos o puedan apoyarnos en poder hacer realidad este patrimonio. Y es ahí donde nosotros jugamos un papel importante, los abogados, las abogadas, de ir de la mano con los familiares, de ir de la mano con la persona que se encuentra en la Unión Americana para poderles ir apoyando en la tramitación de sus de los documentos que en su momento van a acreditar la propiedad. Y entonces, algo que debo decirles a todos los que nos escuchan allá es que los consulados mexicanos es la pequeña patria de México en Estados Unidos o en los países donde tenemos esas relaciones diplomáticas, y es ahí donde es nuestra casa, es donde todavía esa porción, esa área es representa la soberanía mexicana. Entonces, todos los paisanos que se encuentran por allá, todos nuestros hermanos, hermanas, deben siempre buscar el cobijo en los consulados. Es estar en México. A partir de que entran en esta oficina, están en México. Bueno, y los cónsules, por disposición legal, tienen las veces y hacen las veces de notario público en el caso de algún trámite que se requiera realizar allá y que va a tener efectos aquí en México bajo las leyes mexicanas. Porque es un tema muy importante, Gabriel, que debemos quizás en algún otro programa entrar con un poco más de tiempo para poder platicar esta situación, porque hay mucha confusión. Por ejemplo, me preguntan muchas veces, bueno, ¿las leyes de Estados Unidos no son válidas en México? Bueno, no, a ver, cada país tiene sus leyes, cada país tiene su autonomía, cada país es independiente. Entonces, la aplicación de sus leyes es al interior. Esa es la competencia, es la jurisdicción, es al interior de sus países. Muy diferente es que los actos celebrados en ese país pueden tener efectos en este país, sí, siempre y cuando existan esas relaciones diplomáticas, siempre y cuando se tengan esos convenios internacionales firmados por ambos países. Cuando es así, okay, entonces sí se tiene este reconocimiento de, por ejemplo, que algo muy común que nosotros vemos mucho aquí en Huajuapan de León es por el caso de alguna persona que se va a trabajar a Estados Unidos y nacen sus hijos en Estados Unidos, obviamente que se les expide el certificado de nacimiento en Estados Unidos, y cuando llegan aquí a México, bueno, este certificado lo que nosotros hacemos es la inscripción en el registro civil, y con esta inscripción se reconoce todo lo que en Estados Unidos dio o certificó del nacimiento. Aquí en México se va a reconocer y por lo tanto este niño va a poder, a partir de esta inscripción, obtener su reconocimiento de esta doble nacionalidad. ¿Por qué? Porque no es un nuevo registro, es una inscripción. Es decir, el acto jurídico que se reconoció allá, del hecho jurídico de haber de un nacimiento, el acto jurídico, el nacimiento es el hecho jurídico, el acto jurídico es la certificación del nacimiento. Ese acto jurídico lo está reconociendo México, al grado que lo inscribe en su registro civil y le da todo valor y le va a dar su inscripción, su anotación que hizo en el libro, y eso va a ser las veces del acta de nacimiento que el niño, cuando venga aquí a México, puede estudiar, sí, y con esa inscripción, esa inserción que se hizo, va a ser las veces del acta de nacimiento y va a tener el reconocimiento. ¿Por qué? Porque derivado de esta relación diplomática que existe del reconocimiento de sus derechos, entonces se le reconoce en México sus derechos como mexicano y se le reconoce en Estados Unidos sus derechos como ciudadano norteamericano. Eso nosotros conocemos como la doble nacionalidad. ¿Cuál ha sido el gran error? Y hubo un tiempo en que hubo muchos esta práctica nefasta que hoy tiene a todo mundo quien lo hizo, de estar anulando, iniciando juicios de nulidad ante los juzgados familiares, porque llegaban a México y lo que hacían es llevaban al niño en un registro extemporáneo, al niño o a la niña, y decían, es que nació aquí en México, ¿y por qué no lo había usted registrado si ya tiene 6 años? Es que se me pasó. Bueno, registro extemporáneo, y va a pagar tanto. Ok, sin problemas. ¿Y dónde nació? En Huajuapan de León. Ah, perfecto. Y ahí está. Salía el acta de nacimiento mexicana. Y tenía su certificado de nacimiento norteamericano. Pero entonces, ese era un grave problema y sigue siendo un grave problema. ¿Por qué? Porque primero, pues es una falsedad la que hizo aquí en México, porque el niño o la niña no nació en México. Nació en Estados Unidos y tiene su certificado. Y bajo esa mala asesoría se dieron muchas situaciones y nosotros como despacho jurídico hasta la fecha llevamos muchos juicios de nulidad por esa acción. Porque luego llegaban acá y inscribían el certificado de nacimiento de Estados Unidos y entonces México decía, bueno, ¿a cuál le doy valor? ¿Al acta de nacimiento que dijo que aquí nació o a este certificado de nacimiento de Estados Unidos en donde hago una inserción en mi libro? Y es ahí donde se venían las nulidades de las actas que se hicieron incorrectamente. Bueno, entonces, este tipo de situaciones debemos pues poderlas evitar con una asesoría correcta. El ir a los consulados, vamos pues a tener el acceso a una ley mexicana y va el cónsul a hacer las veces de notario público y ante él podemos hacer poderes para que surtan efectos en México. Podemos dictar nuestro testamento para que surta sus efectos en México. Y entonces con esto y lo que nos acaba de preguntar la persona que nos habla de Estados Unidos es que es correcto. Hay que acudir al consulado y se va a aplicar la ley mexicana y se va a realizar con este protocolo por la facultad que tiene el cónsul como notario público. Por lo tanto, ¿podemos hacer todos estos tipos de trámites ante el consulado? Sí, sí lo podemos hacer. Muchas veces me preguntan también, oiga, pero es que yo no tengo papeles de mi estancia legal en Estados Unidos. Bueno, en el consulado mexicano no tenemos por qué acreditar eso, porque entras a una soberanía, entras a una porción de México. El consulado es lo que representa. Lo hemos visto en las noticias, lo hemos visto en la televisión, lo hemos visto en las redes sociales, cómo cuando se desconocen, cuando algunos países entran en conflicto, lo primero que desconocen son sus consulados. Y cuando intervienen a los consulados, es la más grave violación que se hace a un país porque está invadiendo parte de su soberanía, aunque se encuentre en el país en donde se encuentre, porque esas son las relaciones diplomáticas. Entonces, cuando se rompen esas relaciones diplomáticas y se introducen o se violan esos espacios de consulados, pues bueno, la guerra está declarada. Hay una violación directa a la soberanía del país que están invadiendo, porque está invadiendo esta parte que es una soberanía de otro país. Y entonces, pues, a nuestras hermanas y a nuestros hermanos en Estados Unidos, el consulado es parte de México.
0: Perfecto, abogado. Pues hemos escuchado muchas respuestas muy favorables para este programa. Algunas personas que se comunicaron con nosotros también han recibido esta respuesta que nos han enviado. Y tenemos otro caso, abogado, si le damos lectura en este espacio. Tenemos poco tiempo, pero le damos lectura a este caso que también nos han llegado, abogado.
1: Sí, claro, muchas gracias. Quiero muy rapidito un mensaje que me hicieron llegar a mi teléfono celular, dale lectura, me lo piden de favor. No le daré lectura, pero sí voy a exponer el caso que me pone en este programa, agradecerle las felicitaciones que hacen al programa, y nos refieren qué pasa cuando me detienen una moto, un vehículo, y me cobran una multa y lo llevan al corralón, y cuando voy a recoger este vehículo, ahora necesito pagar más. Bueno, miren, es muy escueto, así muy rápido el mensajito que me mandan, pero eso nos va a servir a todos. Primero, cualquier autoridad de tránsito, vialidad, movilidad, como se le llame, es una autoridad administrativa, y esta autoridad administrativa, todo acto administrativo, todo acto de autoridad tiene que cumplir con los requisitos que establece el artículo 16 constitucional, y el artículo 16 constitucional establece que nadie puede ser molestado en su persona, en su familia, posesiones, propiedades, sino mediante un mandato emitido por una autoridad competente por escrito, en donde funde y motive el actuar. Bueno, esos son los requisitos, a grosso modo lo estoy diciendo, del artículo 16 constitucional, de toda autoridad que va a ser un acto de molestia. Luego entonces, un tránsito como lo conocemos, o un policía vial o de movilidad, cuando nos infracciona, está haciendo un acto de molestia. Por lo tanto, como autoridad administrativa, tiene que darnos una infracción. Esta infracción tiene que estar debidamente fundamentada y motivada, es decir, establecer cuál es el precepto legal que le permite actuar como está actuando y por qué motivo está actuando de esa manera. Que establezca: si me pasé un alto, no traigo licencia, no hay tarjeta de circulación, no se han pagado tenencias, vienen rotos mis parabrisas, etcétera, etcétera, etcétera. Tiene que fundamentarlo y tiene que motivarlo. Y posteriormente tendrá que darme este escrito y procede la infracción. Ojo, no tienen por qué llevarse el vehículo al corralón. Son muy pocos los casos que dan motivo para llevarse un vehículo al corralón, como el conducir en estado de ebriedad. Eso es lógico y obvio, porque no puedes seguir conduciendo. Pero si yo me pasé un alto, si yo cometí una infracción de tránsito, lo que me tienen que dar es mi infracción para que yo pueda ir y pagarla. ¿Y esta infracción se puede impugnar? Sí, a través de un juicio ante los tribunales contenciosos administrativos de cada estado, en el caso de autoridades estatales o municipales, y en el caso de autoridades federales, pues será el Tribunal Federal de Administrativo. Y en esto se va precisamente dentro de los siguientes 30 días hábiles a presentar una demanda de nulidad del acto administrativo, y créanme que se va a anular. Ahora, viene otro problema junto y con pegado, dicen por aquí, por mi ciudad, junto y con pegado, el tema de los corralones. Es decir, por aquí ya te cobraron tu multa y ahora, ¿qué crees, papá? Tienes que pagar el corralón. Es un tema muy interesante, esto es un tema muy importante. Solamente quiero adelantar por falta del tiempo. ¿Qué pasa en el caso de los corralones? Bueno, primero quiero decirles que dentro del juicio de amparo, que es un instrumento jurídico totalmente de protección a los ciudadanos y a las ciudadanas, es que procede en contra de actos de autoridad y también en contra de actos de particulares. ¿Y en qué casos procede el amparo en contra de particulares? Cuando realizan actos como autoridades, lo explicaremos en otro momento, pero algo muy importante, quienes hacen actos a través de concesiones. Entonces, la primera pregunta para ir dándonos respuesta: un corralón, una empresa de grúas, ¿trabaja bajo concesiones? La respuesta es sí. Tiene concesionado el servicio de grúas y por lo tanto de corralón. Por lo tanto, ¿procede el juicio de amparo en contra de esas empresas? Sí, está contemplado como un acto de particular y procede el juicio de amparo. Y ahí se abre la gran gama de protección al ser el juicio de amparo una protección constitucional, y si acabamos de decir que estos actos de molestia están consagrados en el artículo 16 constitucional, luego entonces y en consecuencias procede el amparo en contra de precisamente estos corralones. Y ese es un tema sumamente interesante que en otro programa vamos a platicar. Concreto está este programa con esta participación de quien nos escribió amablemente, a quien agradezco mucho el haberlo hecho de manera personal, habérmelo mandado a mi teléfono móvil y poderle decir qué es lo que puede hacer usted, impugnar esta infracción, uno, si no cumple los requisitos, y dos, si donde le están cobrando es en el corralón, la sugerencia es que se tramite un juicio de amparo en contra, igual, de la misma manera y en consecuencia. Si el primer acto de la detención fue ilegal, luego entonces y en consecuencia hay un principio en derecho que dice que lo accesorio sigue la suerte de lo principal. Si el acto principal es ilegal, lo demás también se convierte en ilegal. Muchas gracias.
0: Gracias, abogado. Agradeciéndole que nos haya acompañado en este sábado. Pues esperamos que el próximo también así sea. Y gracias por brindarnos asesoría a todas y cada una de las personas que hoy tuvieron la oportunidad de enviar su mensaje.
1: Muchas gracias, Gabriel. Muchas gracias a todo el público que nos sigue cada 8 días. A quienes les deseo un excelente fin de semana.
0: Gracias, el licenciado Pablo David Crespo de la Concha ha estado con nosotros. El próximo sábado le invitamos para que nuevamente a esta hora se dé cita aquí en Asesoría Jurídica. Quédense en la programación de La Mejor FM, que continuamos en un ratito más a las 11:30 con el programa de Radio Bazar.
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1: Ya son las 11 de la mañana con 14 minutos. En un ratito más, el programa de Radio Bazar. Si vendes, si compras, si ofreces, si regalas. En un ratito más, a las 11 y 30 minutos, me mandas tu mensajito. Ahora mismo acabamos de escuchar a los pelones, la dinastía Martínez. Los ex gorditos, ya no están gorditos, se metieron al gimnasio. Esas noticias solamente las escuchas aquí, en la Mejor FM. Veíamos a Juan, veíamos a Paco, veíamos a Balta levantando pesas, haciendo tríceps, haciendo bíceps. Dijeron para la fiesta de julio, la feria de julio, vamos a estar bien, bien trabados. Y así están, pero en las cuentas de pago, carnal. Saludotes al tremendísimo Juanito y todo su equipo de la dinastía Martínez de los Rayos de Oaxaca, que nos presentaron Hasta Que Te Olvide. Vamos a la pausa, regresamos aquí en La Mejor.
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2: En la Copa del Mundo de Sudáfrica 2010, el comité organizador consideró prohibir las tradicionales vuvuzelas debido a que cadenas de televisión e incluso algunos jugadores como Lionel Messi y Javier Mascherano se habían quejado de que el ruido les impedía comunicarse en la cancha. Al final, se decidió que las vuvuzelas eran un símbolo cultural que formaba parte de la historia y la tradición sudafricana. La FIFA pidió a los aficionados que las utilizaran con prudencia y se abstuvieran de usar durante los himnos. Yo soy David Faitelson. Vamos México, MBS Radio, donde late la pasión.
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Son las 11 de la mañana con 34 minutos. Estamos ya en Radio Bazar. Así es, Radio Bazar. Si vendes, si compras, si ofreces, si regalas, mándame ya tu mensaje. Hazlo ahora. Se están vendiendo dos lotes. Sí, dos lotes de 10 por 20 con servicios de agua y luz en la colonia Aguadulce. Información, comunicarse al 953-142-3527, 953-142-3527 para más información. Por otro lado, atención, se está vendiendo otro terreno, este es en la colonia del Maestro, con todos los servicios, 580 metros cuadrados, informes al 953-53-239-88 para más información. Y asimismo también continuamos mencionando este mensaje que desde hace ya mucho tiempo se está emitiendo aquí en Radio Bazar, de que se está vendiendo losa, tabique rojo, ollas de peltre de 12 litros, y la información te la brindan al 953-53-205-63, 953-53-205-63. Si alguien se anima a comprar el tabique rojo o quiere animarse a comprar la losa o las ollas de peltre, la información está en el 953-53-205-63. Por otro lado también, si usted quiere probar los antojitos mexicanos, recuerde que aquí en Radio Bazar anunciamos la ruta del sabor. Esta ruta, que yo sé que debe haber muchas, pero esta que nos comparten es la ruta de los 7, que más bien son 9 o 10 quizá, los 7, 9 o 10 ranchos que empiezan en La Junta. Justamente ahí en La Junta están nuestros amigos en el tope, justamente en la parada de taxis, frente a las albercas, donde también venden antojitos mexicanos todos los domingos. Muy temprano ya están vendiendo sus antojitos, variados antojitos mexicanos. Y después, si nos seguimos, nos vamos hasta Rancho Dolores. Allá en Rancho Dolores están nuestros amigos de Cocina Campestre Doña Ofe, donde detrás de la parroquia de Rancho Dolores le ofrecen hoy sábado de 8 de la mañana y hasta 10 de la noche riquísima comida, riquísimos antojitos, taquitos, para que usted pues mitigue ese apetito voraz de disfrutar algo rico y casero. Con Doña Ofe lo va a encontrar sábado de 8 de la mañana a 10 de la noche y mañana domingo solamente mediodía, de 8 de la mañana a 2 de la tarde. Ahí va a encontrar pues pozolito, taquitos, en ocasiones también pancita, encontrará tamalitos, encontrará los antojitos mexicanos dominicales. ¿Y por qué lo digo así? Porque hay muchas ocasiones que no cualquier día de la semana encuentras pozolito o una pancita.

ahorita. Aunque bueno, les mando un saludo a mis amigos del Mercado Zaragoza. Ahí sí, y los diferentes mercados, claro está, los diferentes mercados: Zaragoza, Cuauhtémoc, Mercado Juárez, el Mercado Porfirio Díaz, los mercados zonales. Ahí encuentras, pues sí, variados antojitos todos los días. Pero en esta ruta, en la ruta de los 7, 9 o 10 ranchos, también encuentras antojitos. Y ya más adelante, casi, pues, en la población de Santa María Yusichi, ya en la salida que va a El Espinal, ahí te encuentras con nuestros amigos de Paso del Norte, donde también todos los domingos podrás encontrar picaditas, taquitos blandos, tamalitos, pancita y demás antojitos mexicanos que sin duda alguna serán de tu agrado. Así es que visita cualquier lugarcito donde puedas encontrar, apoya ese comercio. Ellos pues seguramente lo hacen con mucho cariño, con mucho esfuerzo, con mucha dedicación para poderte ofrecer productos higiénicos y muy sabrosos. Así es que por ahí te estarán esperando en cualquiera de esos lugares. Se venden desayunos allá en Santa María Xochitlapilco, la mayoría de San Diego. Me imagino que quisieron poner la mayordomía de San Diego. En el interior del templo se vende pancita, mole dulce, chileajo, antojitos mexicanos, aguas frescas a partir de las 8 de la mañana. A las 8 de la mañana al interior del templo. Sí, venta de desayuno. Me imagino, ojalá y me pudieran poner ahí si es todos los días, sábados, domingos, qué días de la semana se venden estos desayunos, porque ya se me antojaron ahí una pancita, un mole dulce, un chileajo. Allá en El Espinal hacen un chileajo verde delicioso. En Esperanza del Espinal hacen un chileajo verde delicioso. En otros lugares hacen, allá en Rancho Dolores, por ejemplo, hacen un chileajo rojo. Y aquí me imagino que debe ser el chileajo amarillo. Ese chileajo amarillo delicioso que luego le ponen papitas, que es con carne de puerco. Ay, ay, ay, delicioso. Bueno, pues todos los domingos allá en Santa María Xochitlapilco, la mayordomía de San Dieguito de Alcalá, se celebra el día 13 de noviembre, justamente cuando cae mi cumpleaños, están tocando las campanas allá en Santa María Xochitlapilco, porque se festeja a San Dieguito de Alcalá, San Diego de Alcalá, allá en Santa María Xochitlapilco. Pues mándenme sus mensajes si usted vende la carriola, si está rentando el terreno, si está rentando la casa, si está vendiendo la casa, si está vendiendo el terreno, mándeme ahora mismo. Alguien me preguntaba justamente si tenían una casa en renta, pues en alguna zona no tan alejada del centro o en Huajuapan. Una casa en Huajuapan en renta, que no fuera muy grande, y si es posible que tuviera una accesoria, un local. Si usted renta una casa, comuníquese aquí al programa de Radio Bazar, o si conoce de alguien que rente una casa, mándenos un mensaje de WhatsApp al 953-109-9143 o al 53-209-18. Denos el número telefónico para que la persona que está interesada en rentar una casa se pueda comunicar con ustedes. Vamos a la pausa comercial, son las 11 de la mañana, 42 minutos. Síganme mandando sus mensajes si usted vende, compra, ofrece, regala, cambia o hace trueque. Estás en Radio Bazar.

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3: Durante los cuartos de final de la Copa del Mundo de 1986, en el partido entre Argentina e Inglaterra, ocurrió uno de los eventos más alucinantes de la historia, la mano de Dios. A unos minutos de la segunda mitad del juego, el legendario futbolista argentino Diego Armando Maradona anotó un gol con la cabeza. Y con su mano izquierda, las cámaras captaron ese momento y también la reacción del futbolista que miraba de reojo al árbitro y al juez de línea, pero que acabó por relajarse una vez que el gol fue validado. Cuando le cuestionaron a Maradona sobre el gol, este dijo que había anotado un poco con la cabeza y un poco con la mano de Dios. ¿Recuerdas este momento? Yo soy David Faitelson. Vamos México, MBS Radio, donde late la pasión.
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0: Las ofreces o regalas. Mándame tu mensaje al 953-109-9143. Se venden dos lotes de 10x20 con servicios de agua y luz en la colonia Agua Dulce. Mayor información, comunicarse al número 953-142-3527. Don Migue ahí nos invita a la inauguración, ¿eh? Al corte de listón. Don Migue. Saludos, Don Migue. Atención, se vende losa, tabique rojo, ollas de peltre de 12 litros en Monte Carmelo, número 12, Colonia El Carmen, 953-53-205-63 para más información. Atención, se están vendiendo moldes muy bonitos, nos mandan fotografías, moldes para tapetes de aserrín, moldes de uso, son de madera. Para tapetes de aserrín, ya se acerca esta festividad en honor al Señor de los Corazones y en la procesión, muy tempranito, desde la madrugada, se comienzan a poner tapetes de aserrín, donde se utilizan moldes, moldes con figuras de animales, de flores, alusivos al Señor de los Corazones, y hay personas que van modificando año con año esos moldes en su calle, por lo tanto van o cambiando moldes con otras calles o haciendo nuevos moldes. Por eso la persona que nos manda este mensaje nos dice que vende estos moldes. Hay moldes grandes y moldes medianos. Los moldes grandes tienen un costo de 500 pesos y los medianos en 250. Que si hacemos cuentas de toda la calle al cooperarse, si somos 5 vecinos en esa calle, que de un lado y 5 del otro, nos tocaría pues de a 50 pesitos, ¿no? Si somos 10, nos tocaría de a 50 pesitos, lo cual quiere decir que están económicos. Si es un molde grande, si un molde mediano son 250, pues nos cooperamos de a 25 pesitos cada quien y tenemos el molde, ¿no? Bueno, pues ahí está. Les doy el número telefónico si ustedes quieren pedir informes de estos moldes que se están vendiendo. Es el 953-118-6215. 953-118-6215. Se está vendiendo un terreno en la colonia del Maestro con todos los servicios. 953-53-239-88. También se están invitando a las personas a disfrutar de unos ricos antojitos mexicanos allá en la hermosa población de Rancho Dolores, en la agencia de Rancho Dolores, los sábados de las 8 de la mañana a las 10, los domingos de las 8 de la mañana a las 2 de la tarde, y durante la semana hay comida corrida. Así es que ahí los invitamos, atrás de la parroquia de Rancho Dolores, en Cocina Campestre Doña Ofe. Le mandamos un saludote. También se está invitando a disfrutar de pozolito, taquitos de suadero, tamales, también una pancita, porque en ocasiones también hay pancita. No sé si este domingo vaya o no a ver, pero también hay ocasiones en las que tienen pancita, luego unas gelatinas allá en Yusichi, en Rancho Yusichi, en la tienda de abarrotes Paso del Norte. Ahí los domingos también hay antojitos mexicanos que usted puede pasar a disfrutar, memelitas, taquitos, con ese toque campirano, con ese toque de campo. Luego también por ahí, si anda usted con suerte y la gallina cacaraquea, le puede usted decir ahí a Doña Soco, ¿sabe qué? Vaya y prepáreme ese huevito que acaba de cacaraquear la gallina en el comal, así unos huevos al comal. No, no, rico, rico allá en ese ambiente campirano. Solamente los domingos se está vendiendo. Bueno, pues, ¿qué más tenemos? Dice Gabo, ahí llegas a echarte una pancita, un chileajo, un mole dulce o un pollo enchilado, ya está. Me están invitando mis amigos de Santa María Xochixtlapilco. Conste, tomaré captura de este mensaje. se está invitando para que acudan allá a la mayordomía de San Diego, de San Dieguito de Alcalá, en Santa María Xochitlapilco. Esto es al interior del templo. Ahí hay un patiecito en la parte posterior que ya se acostumbra a que sea la cofradía allá en Santa María Xochitlapilco, y ahí al interior se ponen las mesas, se ponen unos enlonados. Bueno, las ocasiones en las que yo iba había enlonado, ya tiene rato que no he ido, y al interior del templo se trabaja para sacar recursos y organizar la fiesta. Por eso es que la mayordomía de este 2026 está invitando a que a partir de las 8 de la mañana los domingos los acompañen a disfrutar de estos deliciosos antojitos: pancita, mole dulce, chileajo, aguas frescas. Ya por ahí nos decían también un mole dulce o una pancita, un pollito enchilado, frijolitos, arroz y las aguas frescas. Pero llegué temprano porque se acaba. Llegué temprano porque muchas personas que ya conocen que ahí se venden alimentos llegan, llevan sus trastes también y se los llevan a casita a desayunar con la familia. Yo le recomendaría mucho que llegue con toda la familia ahí a disfrutarlos, porque sabe mejor, sabe bien rico. Las tortillas calientitas, el ambiente propio de la mayordomía, y poquito a poquito, bueno, pues se va usted empapando también de ese olor que se impregna derivado de la cocción de los alimentos. Así es que ahí lléguele, ahí le esperan. ¿Qué más tenemos? Vamos a ver, dice, quiero un control remoto. Ándele, ¿cómo de que no? Ahorita le pasamos informes del control remoto. Dice por acá, gracias Gabo, ¿no? Gracias a ustedes, amigos de la Unión Americana, que nos están pidiendo datos de los servicios que aquí se están ofreciendo. Ya nos vamos, perfecto. Nos vamos de Radio Bazar. Gracias por el favor de su atención. Este programa es gratuito y es todos los sábados de 11:30 a 12 del día. Si usted quiere anunciar el carro, el terreno, la renta de casa, por favor, si alguien renta una casa en Huajuapan, si alguien está rentando una casa o vio el letrero de que se renta una casa, mándenme el mensajito, mándenme el número telefónico aquí a cabina, porque una familia pues quiere una casita en renta aquí en Huajuapan de León y nos ha pedido a Radio Bazar hacerlo extensivo por si alguien renta una casa. Nos vamos pues de este espacio y ya viene la música de Julián Álvarez. ¿Qué canción le gusta más de Julián Álvarez? Hágamelo saber en un mensaje.
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2: 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Llega la mejor 105.3 FM en la hora del artista. Un cantante mexicano, orgullosamente chiapaneco, Julio César Álvarez Montelongo, conocido como Julión Álvarez.

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1: Ya son las 12 del día con 10 minutos, 12:10 aquí en la mejor FM. Te estamos presentando la música de Julión Álvarez. ¿Qué canción te gusta de Julión Álvarez? ¿Cuál quieres escuchar? ¿Cuáles son tus favoritas? ¿Cuál te recuerda algo especial? Házmelo saber marcándome a cabina 5320918 o enviándome un mensaje de WhatsApp al 953-109-9143. Cualquier canción que te guste, siempre y cuando sea de Julión Álvarez, la tenemos aquí en la Mejor FM. Tengo saludos para don Luis Martínez, que hoy está pues escuchándonos bien atento aquí en la Mejor FM. Y también muchos saludotes para saludar a toda la gente allá en Los Ángeles, California. Saludos con gusto para don Miguel, que anda trabajando ahora, anda en el jale, dice. Ando en el jale, ando chambeando como debe ser. Saludos, don Miguel. Muy buen día. A todos los que hoy están cumpliendo años, felicidades. Hoy sábado se festeja la Nuestra Señora del Socorro, Nuestra Señora del Perpetuo Socorro, así es que felicidades a todas las socorritos. Un abrazo enorme a doña Socorrito allá en conocida agencia cervecera o en la colonia Las Huertas, en el callejón de Las Huertas. Nos escucha doña Socorro, le mandamos un saludote en este día. Mañana se festeja San Irineo y nos vamos de filo con las festividades. Nos vamos de frente con las festividades porque el lunes se festejan los santos de Pedro y Pablo. No es la canción, son los apóstoles, Pedro y Pablo. La canción dice que Pedro y Pablo eran hermanos, pero uno de los dos salió más vivo que el otro porque uno se fue a trabajar a Estados Unidos para darle estudio al otro. Se lo deja encargado a la novia dice, venga, chepacá, chiquitito, y el chiquitito, pues se casa con la novia del hermano, y al otro, si te burro la sonrisa. Esos son otros Pedros y otros Pablos. Este Pedro y Pablo son apóstoles. Y el lunes se festejan. De ahí nos vamos a el martes con los marciales. Allá mi compita Marcial en Ayuquililla. Él es acordeonista, buen acordeonista, buen cantante de las canciones de los Tigres del Norte, de Julión Álvarez, ni se diga. Y de ahí nos vamos a ir al miércoles. Ya el miércoles será el primero de julio. Y allá en Canadá es un día muy especial. El primero de julio en Canadá es muy especial porque se festeja el día, o el Canada Day. El Canada Day se festeja allá en Canadá el primero de julio. Así es que hay buenos días para festejar, para celebrar, pero el día más importante para celebrar lo que sea, lo que caiga, lo que venga, pero muy en especial la vida, es hoy. Así es que festéjalo en grande. Hoy es el día para festejar la vida.

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7: Las mascotas del Mundial forman parte importante de la fiesta. Hay algunas memorables como Naranjito de España 1982, el León Willy de Inglaterra 1966, Striker, el poderoso perro de Estados Unidos en 1994. ¿Cómo olvidar a Piqué, el chile jalapeño de México 1986, o a Juanito, un pequeño niño que también fue mascota en nuestro país, pero en 1970? Esta vez en México, Estados Unidos y Canadá no han revelado quién acompañará a los jugadores, aunque hay rumores de que es un animal que combina el color de las tres naciones. Falta poco para saberlo. Yo soy Carlos Aguilar El Zar. ¡Vamos, México! 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
1: 12 del día con 31 minutos para don Isidro y toda su familia allá en Rancho Rincón. Para Cristi y toda su familia allá en Rancho Reyes. Para todos los amigos del comedor Cristi, aquí está Julián Álvarez, la María.

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César Álvarez Montelongo, conocido como Julión Álvarez, el rey de la taquilla, quien ha conquistado al público con grandes éxitos como Te hubiera

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1: Son las 12:47.

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1: 12 del día con 52 minutos. Aquí no vas en la mejor FM. Te hemos presentado la música de Julián Álvarez. ¿Cómo estamos, don Isidro? Excelente día para usted, para todos mis amigos de Rancho Rincón. A mis amigos de Rancho Rincón les mando un sardote, allá don Isidro, a toda su familia, a Cristi, a su familia allá en Rancho Reyes, que hace apenas algunos días, unas semanas pasara su fiesta anual allá en Rancho Reyes. Les mandamos un saludote. Recientemente también estuve por allá en Rancho Reyes en los 92 años de don Marcial Hernández, a quien le mandamos un saludote, a toda su familia también. Gracias por las atenciones que nos brindaron y siempre por esa energía que nos transfiere don Marcial a sus 92 años. Nos transfiere una energía impresionante. Gracias, don Marcial. Saludos también para mis amigos allá de Rancho Ramírez, de Rancho Dolores, Rancho Tabaco, a la gente de Yusichi, amigos que nos están escuchando en varios lugares de estas cañaditas allá, a mis amigos de Llano Grande. Saludos, amigos de Llano Grande, les saludamos a toda la familia Trujillo. Saludotes a todos, sin excepción alguna. Vámonos al buen amigo Pedro Hernández, alias El Gatillero, y a toda la bandita que me están escuchando allá en la casita, así, allá en la casita, allá nos están escuchando mi estimado Pedro Hernández y toda la bandita. Saludos, pues. Nos vamos con esta canción última de Julián Álvarez, se llama Cero Empatía, en el artista de la mejor. Hoy nos tocó escuchar aquí a Julián Álvarez, ¿no? Estaremos pendientes de qué otro artista llegará a la mejor FM. Yo soy Gabo Espinosa Rojas, regreso al ratito en punto de las 3. Ya viene Juan Carlos Campuzano para quedarse un ratito con ustedes.

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5: Mientras que en la FIFA se siguen rompiendo récord con cada torneo, nadie ha podido superar a la selección de Hungría, que tuvo 27 goles anotados en la Copa de Suiza 1954. Comenzó con una apabullante victoria de 9-0 sobre Corea del Sur, luego un marcador de 8-3 contra la selección alemana, luego 4-2 ante Brasil y 4-2 frente a Uruguay. Yo soy David Faitelson, vamos México, MBS Radio, donde late la pasión.

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1: Es la una en punto.
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Abeja Blanca 2.0. De esta colaboración de merengue entre el veterano del género Elvis Crespo y el joven talento Michael Flores. La canción originalmente formaba parte del álbum de Crespo, Poeta Herido, pero cobró una fuerza enorme a nivel global con esta nueva versión cargada de energía y ritmo discotequero. A nivel lírico, esta canción utiliza el mundo de las abejas y la colmena como una metáfora para hablar del desamor, el engaño y la traición en una relación. Hoy te voy a desglosar puntos claves de su significado, y es que la abeja blanca como símbolo representa a una pareja que aparenta ser pura, inofensiva o perfecta por el color blanco, pero que en realidad esconde una cara fría, mentirosa y manipuladora. El tema describe perfecta y directamente como una abeja blanca traicionera. El fin de esta mentira, la letra, celebra el momento en el que el protagonista despierta y se da cuenta del engaño. Frases como "te borré como aplicación", "no hay espacio para ti en mi corazón", reflejan un corte definitivo y moderno con esa persona. Aquí nomás les acabas de escuchar a través de la 105.3 de FM en esta tarde del sábado 27 de junio del 2026. También escuchamos al inicio a Josy Cuen y Jorge Medina con la canción "Naturalita". Te dejo con más música en este sabadito alegre, sabadito rico, 27 de junio del 2026. Yo soy Juan Carlos Campuzano, el Picoso. Aquí nomás. Y él es Saúl el Jaguar. Se llama Habla tu Ex. Aquí nomás. La 1:09.

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Tarde con 51 minutos, acabamos de escuchar Te Amo de Josie Cuen con la música de calibre 50. También escuchamos a La Adictiva con Marisela y Se Llamó Mi Problema. Antes de ello, el grupo Firme con Cabrón y Medio, además la banda Los Sebastienes con Me Perdieron y Manuel Turizo y Maluma con la canción Apichambao. Ya a la 1:00 p.m. con 51 minutos, yo estoy a punto de retirarme de este espacio por lo mientras, ya para disfrutar del fin de semana, ya primero Dios, el próximo lunes tempranito desde las 7 de la mañana por acá andaremos con el gallito feliz y por supuesto anotando a los cumpleaños del día. Hablando de cumpleaños, el saludo muy pero muy especial para mi buen amigo don Enrique Acevedo, que justo el día de hoy está celebrando cumpleaños. Le mandamos un saludo muy especial y por supuesto a nuestra amiga Zulma también. Se comunica con nosotros a través de la vía WhatsApp 953-109-9143. El día de hoy está cumpliendo años mi amigo Carlos Cortés, mi tocayo Carlitos, te mando un saludo bien especial. Y a Rodrigo Hernández, un saludo para Carlitos Jiménez, también Martínez y Noel Escobedo. Saludos a donde quiera que nos estén escuchando, muchachos. Les deseamos una excelente y productiva tarde de sábado 27 de junio. Disfruten mucho este fin de semana. Traten de vivir la vida al máximo. Recuerde que mañana no lo tenemos seguro. Por eso hay que vivir este presente, este regalo que la vida nos da. Yo soy Juan Carlos Campuzano, el Picoso. Ahorita a las 2 de la tarde en punto llega el tope con las 10 mejores canciones a lo largo y ancho de la semana. Más adelante a las 3 de la tarde mi compañero y amigo Gabriel Espinosa, que se queda en la programación, y a las 5 de la tarde nuestra amiga y compañera Dalia Martínez va a tener el programa de El Molcajete a través de la cadena de radio más grande e importante de toda Latinoamérica, porque tú lo dices, somos la mejor. Excelente tarde, bye bye.

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1: Chazo Grupero, ay, mi querido carnalito, el buen Santa Fe Clan hace fiesta donde le da la gana, ¿no? O sea, le llevó serenata a la novia, pero a manera de cerrar la calle y así.

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3: ¿Cómo está, mi gente linda? Estamos arrancando el último fin de semana del mes de junio. Lo hacemos así con toda la actitud, como siempre, como lo merece precisamente este programa y la audiencia del tope. La lista de popularidad más dura del regional mexicano. Y ya saben, tenemos que felicitar, obviamente, a nuestra selección por el triunfo que tuvo en su tercer partido. Señores, sí, hoy lo seguimos recordando, vamos invictos, pero el martes otra historia se cuenta, pero por lo pronto lo disfrutamos porque hay música, hay información, hay estrenos y por supuesto que tenemos lo mejor de la semana. Yo soy Cintia Urías y esto es El Tope de la cadena internacional La Mejor. Comenzamos. El Tope. Vámonos arrancando nuestro conteo en este maravilloso fin de semana. El número 10 está esta canción que se llama Por Ella con Los Ángeles Azules y Belinda. Y claro que ellos están encantados con el éxito que han tenido de esta canción, pero también con que van a tener una participación especial en el Campo Marte el próximo 17 de julio aquí en la Ciudad de México. Los boletos salieron a la venta apenas esta semana y oigan, les tengo que contar, se empezaron a vender como pan caliente porque obvio, todo el mundo quiere ir a bailar, a gozar y a seguir celebrando a México al ritmo de la cumbia. Por eso hacemos así en el tope, en la posición número 10. Por ella, Ángeles Azules y Belinda.
1: 10.

0: Avanzamos rápidamente nuestro conteo y después del 10, obvio, está la posición número 9 y aquí llegan al tope los del Grupo Frontera, que fíjense que les cuento que esta semana cayeron varios lugares hasta acá, pero sin duda eso no impide que la gente siga cantando, coreando y pidiendo sus canciones. Y les cuento que, por cierto, el pasado 25 de junio les tocó apoyar a la selección mexicana ¿desde dónde creen? Desde París. Ellos tenían allá una presentación, tienen gira todavía en Europa y estaban muy emocionados de poder gritar ¡Viva México! Entre tanto francés. Así que los dejo aquí en la posición número 9. En el tope, Grupo Frontera.
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2: 9.

0: 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Hemos llegado al momento de hacer conexión con el centro del país y para hacer comunicación con la cadena La Mejor a diferentes partes de la República Mexicana, abrimos micrófonos porque esto es Encadenados. Adelante, colegas.
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2: ¿Qué onda con toda la banda del tope de La Mejor FM? Te saluda tu amigo Raúl López, el compa Chilito, de La Mejor 95.1. Y ojo con esta curiosidad que se volvió viral. Quien también se sumó a la fiesta del tricolor fue Kenia Oz. La cantante apareció en el Ángel del Independencia para celebrar el tercer triunfo consecutivo de México en el Mundial. Lo más curioso es que lo hizo disfrazada con una máscara de luchador y ropa holgada, por lo cual logró pasar prácticamente desapercibida entre los millones de aficionados que se dirigieron, pues ya saben, cita al Paseo de la Reforma. Más tarde compartió en sus redes sociales los videos de cómo vivió la fiesta tricolor. Te saluda tu amigo Raúl López, el compa Chilito, de La Mejor FM 95.1, desde Felipe Carrillo Puerto, Quintana Roo.
1: 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Hola, soy Brau Vargas de La Mejor FM en Poza Rica, Veracruz. Y déjenme platicarles que Guadalajara vivió una noche histórica con la serenata más grande del mundo en la Glorieta de la Minerva. El evento reunió a miles de personas y tuvo como gran anfitrión a Alejandro Fernández, quien compartió escenario con Julián Álvarez, Alfredo Olivas, además de Camila Fernández y Alex Fernández. El concierto gratuito formó parte de las celebraciones del Mundial y se convirtió en uno de los eventos musicales más importantes de los últimos días. Soy Brau Vargas en La Mejor, Poza Rica, Veracruz.
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3: Hola, ¿qué tal, amigos de La Mejor? Yo soy René Mopet Viveros de La Mejor Veracruz y en temas de estrenos les cuento que Xavi acaba de presentar Pensando en Ti, su nueva colaboración junto a De La Rose, un tema que fusiona el reggaetón con la esencia de los corridos tumbados. La canción habla de un amor que terminó, pero que sigue presente en cada pensamiento. Además, el video oficial fue grabado en Puerto Rico y este lanzamiento marca una nueva etapa en la carrera del cantante, quien sigue consolidándose como una de las figuras más fuertes de la música mexicana. Yo soy René Mopet Viveros de La Mejor Veracruz, aquí nomás.
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0: Oigan, gracias amigos de Plaza. Recuerden que La Mejor FM tiene presencia en todos los estados y en todas las ciudades. Y aprovechamos este momento también para mandarles muchos saludos a todos nuestros oyentes de toda la República Mexicana. Abrazo especial para todas las plazas de la cadena de música mexicana más importante de Latinoamérica.
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0: Avanzamos después de escuchar a Grupo Frontera en el número 9. Nos vamos a la posición número 8 y aquí llega la banda. Ah, se adivinaron, ¿verdad? Los Cuisillos, que aunque me duela se llama esta canción. Desde que salió en el mes de abril, rápidamente, fíjense que se colocó en el gusto del público. Tan es así que esta semana continúa en el tope, en la posición número 8. Y bailamos, y cantamos, y nos duele con Los Cuisillos. Eso se llama Aunque Me Duela, lugar número 8. En el tope.
1: 8.

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1: Después de bailar y cantar con Cuisillo, nos vamos a la posición número 7 con esta canción que se llama Cabrón y Medio, de Grupo Firme, que como siempre muy fieles a la afición se fueron hasta Monterrey, allá a la Sultana del Norte, a presentarse en un evento futbolero que obviamente tenían que estar ahí, ya que son muy aficionados del fútbol, muy aficionados de nuestra selección, y fueron, tengo que decirlos, de los más esperados y de los más coreados por los asistentes. Así que los dejamos con esto, lo más nuevecito de Grupo Firme, en la posición número 7, en el Tope.
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0: 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Estamos listos, estamos preparados para abrir los modelos recientes. Échale WhatsApp a tu radio, a tu dispositivo. Mira, donde sea que nos estés disfrutando, juntos vamos a conocer lo nuevo de la semana. Estos están recién saliditos del horno, mira. Ay, huele a nuevo. Son los modelos recientes del tope.
1: Si se trata de estrenos, somos los primeros. Esta semana en el tope llega un modelo reciente. Un modelo reciente.
0: Mi problema, la adictiva y Marisela.

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1: Oigan, vamos a hacer breve pausa, no se muevan, estamos a punto de conocer a los primeros 5 lugares del conteo de más relevancia e importancia de la música mexicana. Claro, El Tope en la mejor.
0: No te vayas, estamos a punto de conocer.

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16: Qué bueno que continúas con nosotros. Gracias por seguir conectado en el conteo más importante de la música mexicana, El Tope. Soy Cintia Urías. Y si te perdiste alguno de los lugares, tranquilo, aquí tenemos el recuento.
17: 10.
16: Por ella, Ángeles Azules y Belinda.
17: 9.
16: Un Solo Corazón, Grupo Frontera.
17: 8.
16: Aunque Me Duela, Banda Cuisillos.
17: 7.
16: Cabrón y Medio, Grupo Firme.
17: 6.
16: Para que ya no duela, Grupo Duelo.
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16: En el número 5 llega la banda El Recodo con la canción La Cama de Piedra. Fíjense que esta es una canción que ya la habíamos platicado por acá, muy popular, con mucha historia, porque La Cama de Piedra fue compuesta por el cantautor Cuco Sánchez. Y aunque existen registros de que por parte de la letra pudo ser inspiración de versos o de corridos revolucionarios por allá populares en el siglo XIX, él registró la obra y realizó también los arreglos que la hicieron mundialmente famosa. Esta rola se hizo muy popular con Antonio Aguilar, Don Señorón, pero hoy en día El Recodo revive la rola, le impregna su tan maravilloso estilo y se escucha así. La Cama de Piedra en la posición número 5. El Recodo en El Tope.

0: Seguimos con más y en la posición número 4 llegan los dos de Tamaulipas con este tema que se llama Ayúdame. Y tú dirás, oye, Cintia, pues cuéntame más de estos muchachones. Pues ahí te va. Resulta que los dos de Tamaulipas es un popular grupo de música norteña y regional mexicana conformado originalmente por los hermanos Orlando y Rolando Zapata. Lo extraordinario de esto es que tanto primera como segunda voz son gemelos. ¿Y qué creen? Si se parecen, búsquenlo en las redes sociales. Además, están de gira en Estados Unidos, algo que hoy en día es digno de aplaudirse. Para ser exactos, van a estar este fin de semana en Texas presentándose en concierto. Y hoy se presentan aquí en la posición número 4, los dos de Tamaulipas con Ayúdame. En el tope.
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0: Le tocaron otros años de Max Peraza Carral. Bienvenido a la cabina de la mejor.
1: Muchas gracias, contento de estar con ustedes, gracias de verdad.
0: Oye, y esta canción es a dueto con Chuli Zárraga.
1: Así
0: cuéntanos.
1: Es una canción que lanzamos hace, creo que más o menos como un mes y medio. No había tenido oportunidad de venir acá a darle promoción. Y pues no traje mi compa Chu, ya saben ustedes los motivos.
2: Ya.
1: Sí. Hola, mi compa Chu.
3: Nosotros no, Max. ¿Cuál
0: se
3: es?
0: ¿Se peleó también contigo?
1: No,
0: nomás con el Coyote.
2: No, nada más con el Coyote.
1: Anda para allá para Estados Unidos con su gira, que ahora se llama, creo que Timón y Pumba, algo así. Saludos para Chu y para mi papá Julio Preciado, que los quiero mucho. Y pues aquí andamos dándole un poquito de promoción a ese lanzamiento que te dije con Chuy, y también a lo que acabamos de lanzar hace ya unos días, que es el volumen 1 de Puras de Vicente. Hicimos ahí un homenaje
2: a Don Vicente Fernández. Oye, y esta canción habla cosas fuertes, habla
0: déjate cosas soplo, Max, déjate soplo,
1: sí, cosas reales.
2: Sí, o sea, pero para muchos, híjole, escuchar ese tipo de palabras, puedes decir, híjole, tocando una realidad y fibras realmente sensibles, ¿no?
1: Sí, fíjate que cuando yo se la mostré a Chuli Zárraga, y te digo que esa canción tuvieron que pasar casi 6 años para yo lanzarla, porque yo quería que el mensaje llegara tal como era. Claro. Iniciaba la cosa de los corridos y ese rollo tumbados y bélicos. Y yo empezaba, de verdad, a ver mucha plebada, como que muy...
2: ¿Qué no has vivido,
1: muy perdida,
2: Max? Claro.
1: Muy perdida, sí. O sea, la canción oficial es totalmente tumbada, con banda, una fusión, y la hizo un productor de música tumbada también. Claro. Entonces, solamente el contenido pues es distinto a lo que están, exacto, acostumbrados. Y pues está la canción, ya pueden escucharla ahí donde quieran. Se llama Me Tocaron Otros Años, Chuli Zárraga, Max Peraza. Y ahora una nueva versión que aquí con Grupo Rodio y parte de la bandolona de Max Peraza.
2: ¿Qué se siente traer a Lenny Ramírez? A Yo dije, ay, conmigo ya se trajo a todos.
4: Pero son un montón y dice parte de. Entonces, ¿cuántos son en el escenario ya cuando se arma la de veras?
1: Pues mira, ahora que ya traemos banda y grupo, somos 22. 22 músicos arriba del escenario.
0: Ese show. Bendito Dios. Hermano, además de la música, también tienes tu faceta como empresario. Tienes ahí a gustito, estás a punto de abrir otro restaurante. ¿Cómo te ha ido? Sabemos que bien, pero cuéntanos también la experiencia.
1: No, muy contento, de verdad, que algo que desde muy niño pues tengo por parte de mis padres, que también fueron emprendedores.
0: Sí.
1: Digo, la vida me llevó a la música, algo que amo y que siempre quise ser cantante.
2: Qué bueno, pero... porque el fútbol, ¿no?
1: Le dije de antes, mira, si perdemos fue por tu culpa. No, contento de verdad, ya son 4 sucursales de Agustito, vamos por la 5ª

0: primeramente Dios, y agradecido con la gente que sigue pues mi música y que aparte han adoptado este proyecto pues muy muy bien. Es un concepto que viene directamente desde Mazatlán, literal somos una empresa que llegó de Mazatlán. Aquí no somos, que dicen estilo sinaloense, no, aquí somos
1: de veras. El equipo se va a capacitar a Mazatlán.
0: Así es, todos los que trabajan ahí se van a capacitar a Mazatlán.
2: Ay, pues hay que pedir chamba para que nos manden.
1: Sí,
2: ya vemos
1: sí.
2: Sí, ya luego meto la renuncia. ¿Dónde están solicitando?
3: Un pedacito.
1: Vamos a despedir el programa con esta canción. Claro. Antes queremos agradecerte que has estado aquí en la cabina, carnal. Es tu casa, ven cuando tú quieras.
0: Al contrario, gracias a ustedes siempre por recibirme de esta manera. Contento de estar ahorita en la colaboración con la mejor para a lo de Agustito. Y pues ya saben, ahí los espero cuando quieran. Ya que pase este rollo del fútbol, ya cuando ya que estén más relajados, hacemos un convivio ahí con los de la mejor. A ustedes, gracias de verdad de todo corazón. Su amigo Max Peraza, Grupo Rollo, La Abandona de Masa. Esto es Yo Soy Tu Conciencia.
1: ¡Vámonos!

0: después de escuchar al de Sinaloa. Sí, señores, en la posición número 3 llega Pancho Barraza con la canción Que me maten las penas, que por cierto, como todos sabemos, está celebrando 35 años de trayectoria artística. Pero fíjense que tiene una presentación muy especial para este próximo 4 de julio en el Estadio de Béisbol en Los Mochis, Sinaloa. ¿Y por qué les digo especial? Porque precisamente Pancho Barraza nació muy cerca de Los Mochis, en Juan José Ríos, y aunque se avecindó y se crió en Mazatlán, Sinaloa, lo importante es que, pues, es dentro del mismo estado, ¿no? De Sinaloa. Y siempre es muy, pero muy especial para sus presentaciones porque demuestra que no solamente es el poeta del pueblo, sino también es profeta en su tierra. ¡Que me maten las penas!
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0: Rápidamente llegamos a esta posición de honor. Naturalita, naturalita, dicen Jorge Medina y Josy Cuen. Y así andan bien contentotes y bien naturales en la madre patria. Allá los dos intérpretes mexicanos tuvieron la oportunidad de compartir con Carlos Rivera en esta promoción que están haciendo y se hicieron muy virales, ya que estuvieron no nada más compartiendo programas de televisión, no. También pudieron compartir micrófonos, canciones y su orgullo de ser mexicanos. Y es que la idea es hacer presentaciones en Europa, para ser exactos, en España. Ese país que ha recibido muy bien a otros mexicanos, como en su momento le pasó a Karim León, a los Tigres del Norte, Edén Muñoz y Cristian Nodal. Para la fecha del 26 de noviembre del 2026, hacen promoción, seguramente la van a llenar y les va a ir muy bien. Así que los dejo aquí con Naturalita en la posición número 2. Jorge Medina y Josy Cuen.
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0: Vámonos avanzando. Ya ganaron medalla de plata Jorge Medina y Josi Cuen. Y vámonos al oro puro, al oro molido, a la posición número uno. Y se trata nada más y nada menos que de Lenin Ramírez con Todo Lo Fue, que repite la primer posición por segunda semana consecutiva. Y es que, hay que decirlo, el ritmo y la letra de esta rola lo amerita. Si se te antoja, Tim, escucharla en vivo, bueno, pues no te pierdas la oportunidad de ir el próximo 11 de julio a los terrenos del Palenque de Texcoco, junto a Tercer Elemento y José Vargas, que estarán ahí en este gran concierto que estará ofreciendo Lenin Ramírez. Así que por allá nos vemos, muchachos. Pero mientras que eso sucede, nos vemos aquí en la posición número uno del tope, Lenín Ramírez, y esto que se llama Todo Lo Fue.
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0: Ya llegamos al final de este recorrido por lo más fuerte del regional mexicano. Te damos las gracias, de verdad, de todo corazón, por acompañarnos en una emisión más del tope de la cadena La Mejor. Esperamos que esta semana venga cargada de éxitos, buenos momentos y, por supuesto, la mejor música. Soy Cintia Urías, te mando un abrazo muy grande, que tengas un excelente fin de semana y nos escuchamos. Hasta la próxima. En la producción, Charlie Olmedo y El Chencho. En la producción general, Andrés Salazar, El Topo. Locutor, soy Cintia Urías. Sígueme ya en redes sociales como @CintiaUrías. Espero que nos hayas disfrutado. Nos escuchamos el próximo fin de semana. Volveremos con lo mejor de tus artistas favoritos y con las 10 canciones más solicitadas de la música mexicana, aquí en esto que se llama El Tope
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2: Oh Dios eterno, en quien la misericordia es infinita y el tesoro de compasión inagotable, vuelve a nosotros tu mirada bondadosa y aumenta tu misericordia en nosotros, para que en momentos difíciles no nos desesperemos ni nos desalentemos, sino que con gran confianza nos sometamos a tu santa voluntad, que es el amor y la misericordia mismos. Amén.
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1: Ya son las 3 de la tarde, 3 de la tarde con 6 minutos. Bienvenidos a la programación de este turno. Te voy a acompañar de 3 a 4 de la tarde con muy buena música. La invitación para que te reportes conmigo al 953-109-9143. WhatsApp directo a cabina. Anótalo, guárdalo, regístralo. 953-109-9143. ¿Y por qué te digo que lo registres? Porque cuando lanzamos promociones como la que tuvimos hace unos días de playeras, de camisetas, de boletos, de gorras, de llaveros y todas las promociones que lleguemos a tener, las ponemos como estado en nuestro WhatsApp. Y si a ti te llega primero ese estado, y pues ya vas a saber cómo participar y ganarte esos premios. Por eso es muy importante que nos registres como Saludos La Mejor FM o La Mejor FM Saludos, como tú quieras registrarnos. 953-109-9143. Además, mucho te vamos a agradecer que nos digas dónde nos estás escuchando, en qué negocio, en qué población, en qué comunidad, en qué país, en qué ciudad, dónde me estás escuchando, el apellido de tu familia para enviarles saludos. Con mucho gusto lo vamos a hacer, porque tú eres parte de La Mejor FM. Yo soy Gabriel Espinosa Rojas y aquí iniciamos con buena música para ti.

0: Son las 3:11.
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10: Son las 3:13.

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0: Son las 3:30.
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1: Ya son las 15 horas, 3 de la tarde con 32 minutos. Qué bueno que sigues con nosotros. ¿Qué estás comiendo? Cuéntame, ¿qué hiciste? ¿Los platillos clásicos de la Mixteca, o por lo menos aquí en Huajuapan, son variados? Pero dentro de los que podemos comentar y podemos sentirnos orgullosos de nuestras madres, de las cocineras tradicionales, se encuentra el chilatito de pollo. El chileajo en sus versiones amarillo, rojo o verde. También podríamos decir que ya una tradición de temporada, pero que es tradicional también, sería el molito de caderas, que lo hacemos por temporada porque así se ha manejado, pero cualquier día que se me atraviese un chivito, le vamos a dar dando cuello. Evidentemente no es lo mismo, porque esa tradición que lleva el mole de caderas, bueno, pues se data de muchos años, del acarreo de chivos, de salar la carne a través de dejarlos varios días sin comer para que vayan absorbiendo la sal, los nutrientes propios de la hierba, etcétera. Entonces, bueno, pues esa carne sabe diferente. Pero nada se le quita a un buen caldito de huesos, a un buen caldito de caderas que preparan en nuestras comunidades, sobre todo cuando son fiestas, sobre todo cuando son eventos religiosos que conlleva a que haya celebraciones eucarísticas, que haya eventos jariperos, bailes, torneos de fútbol, donde converge la gente para disfrutar de la fiesta anual de su población. Por eso nuestra gastronomía es tan vasta, tan inmensa, que nos da gusto, nos da bastante, bastante gusto presumirla en todo el mundo. Oaxaca tiene esa gastronomía impresionante y la Mixteca dice: quítate que ahí te voy. No por hacer un lado las otras regiones, porque cada región tiene sus propios platillos. Los tamales de Tichinda por allá por el Istmo, en Valles Centrales a lo mejor ese platillo tan delicioso que se hace con caracoles de hierba, etcétera. Acá en la costa los mariscos, ay, ay, ay. Cállate de comidas que hoy apenas

0: todos saben dulcecitos. Hay unos que son de monte, pero que no saben bien. Así es que aquellos que han disfrutado de los nopales de monte son de mi team gastronómico. Vámonos con música. Son las 15 horas, 3 de la tarde, 36 minutos. Pancho Barraza, discúlpame.
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1: Ya son las 15 horas, 3 de la tarde con 40 minutos, ya casi me voy, faltan 20 minutos y vamos a hacerlos bastante larguitos porque pues yo no me quiero ir, ¿verdad? Pero mi contrato dice nada más hasta las 3, hasta las 4. Fíjense, de lo que están comiendo algunos, me dicen, yo estoy comiendo unos nopalitos con frijoles y epazote de río. Órale, sí es cierto, ¿eh? También, eso es una de las cosas que tenemos nosotros que de repente buscamos.

0: prácticas y dices, no, este es, no es criollito, ¿no? Cuando nos referimos a criollito, no, en muchas ocasiones es 100% orgánico. A eso nos referimos, orgánico, que no lleve químicos, pues no, porque cuando en muchas ocasiones decimos, es que es criollito, ay, ajá, y esos polvitos blancos que le estás poniendo ahí para que crezca, ah, bueno, pero es que lo riego con agua de río. No, una cosa es que lo riegues con agua de río y otra cosa es que no le pongas químico para que crezca tu planta. Ahí, cuando no le pones químico, que lo tienes en el traspatio, que lo tienes en el terreno, pero sin ningún químico, a eso le podríamos llamar orgánico o criollo. Y resulta que algunos dicen que ese pasote de río, que es orgánico 100%, porque crece ahí crece la mata y muchos van y la cortan y te la venden. O algunos que ya la conocemos, pues vamos, la arrancamos y le ponemos que al caldo de camarón, que al chilate de pollo, unas quesadillas, así quesadillonas con quesillo, no queso Oaxaca. Muchos dicen, es queso Oaxaca, no es quesillo. Bueno, en esta zona es quesillo, para que sepa rico. Porque luego los que venden en las tiendas departamentales dicen queso Oaxaca, lo pruebas y espérame. Si el quesillo fue una equivocación que tuvieron al preparar un queso y se formó el quesillo, ahí tuvieron una equivocación de quién sabe qué cosa y no sabe nada bueno. Pero pues lo compramos porque nos recuerda a nuestro Oaxaca tan querido, ¿no? Cuando estamos fuera de nuestro estado. Pero regresando a lo que están comiendo, bueno, pues aquí me dice que unos nopalitos con epazote de río. Muy sabroso, por cierto. Pero mi compadrito Manuel Méndez, él sí que se está aventando un platillo tremendo. Un platillo tremendo. Así como disfrutamos los domingos de un caldo de pancita, así cuando disfrutamos unos frijoles de pata, unos, ¿qué más? Disfrutamos también unos tacos de suadero, pues mi queridísimo Manuel Méndez ahorita está disfrutando un mole. Sí, amigos míos, un mole, pero de trompa. ¿Cuántos no hemos disfrutado un mole de trompa, señores? Ya vine, vieja. Pues ya pásate, ya viniste. No, ¿qué quieres que te haga? ¿Fiesta o qué? No, pero es que no tendrás por ahí algo picosito que yo te llevé a tomar o qué. Dile a tus amigos que vengan y que te preparen una salsa picosa. Ándale, mi amor, unos chilaquilitos. Prepáratelos, ahí hay totopos, ahí hay chile, ahí prepáratelos. Ese es el famosísimo mole de trompa. No sé qué hiciste, Manuel Méndez, pero disfrútalo, brother, que todo en esta vida, hasta lo más efímero, se tiene que disfrutar. Lo que no conocemos, lo que conocemos y lo que vamos a conocer, hay que disfrutarlo, brother. Vamos a la pausa, regresamos, son las 3:44, aquí nomás en La Mejor.
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2: Lo mejor de la selección y el resumen de los partidos más importantes está aquí nomás. ¿Sabías que el torneo del 2026 contará con una serie de pósters oficiales de las ciudades sede? Estas destacan su espíritu único, cultural y artístico, celebrando la diversidad, pasión y unión del fútbol. Filadelfia, Los Ángeles, Toronto, Guadalajara, Monterrey y, por supuesto, la Ciudad de México. En el caso de nuestro país, el diseño elegido fue el del artista Mario Cortés Cuemanche, que se inspiró en diferentes elementos de nuestra cultura. La lucha libre, el taco al pastor, la charrería, las pirámides, la fauna y la flora que aparecen en cada uno de los pósters oficiales. ¡Vamos con todo, México! 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

Ya son las 3 de la tarde con 54 minutos. Me voy, me despido. Regreso el día lunes en punto de las 12 del día en un control remoto y despuesito ya en la tarde para que me acompañen aquí a través de la Mejor FM. Recuerden que hoy es el día especial para que ustedes tomen toda esa energía posible. Todos tenemos días buenos, días malos, días peores, días en los que ya no queremos ni existir en este mundo porque nos ha pasado por la mente de repente eso. Pero siempre hay una chispita, una razón del por qué debemos seguir. A veces somos egoístas pensando en nosotros mismos, en lo que vamos a sentir si es que nos vamos de este mundo, en lo que va a pasar, que nos vamos a sanar según nosotros, pero sabemos cuántas personas detrás de nosotros están que nos quieren, que nos aman. Hay ocasiones en que no nos los dicen, pero sabemos que en la primera de cambios algo les motiva para decirnos que están presentes. Así es que hoy la persona que es importante y debe darse cuenta que la chispa sale de uno mismo. Si esa chispa se nos apaga, se apagará todo. Por eso hoy es el momento de que agarres, mira, ¡pum!, le des al encendedor, a los fósforos, ponte una varita de ocote para que se prenda esa energía, para que se prenda esa chispa y ánimo a radiarla, a emanarla a todos los que están a tu alrededor. Dios me los bendiga, yo soy Gabo Espinoza Rojas y nos escuchamos y el primero, el de más arriba, el de hasta arriba, me permite estar con ustedes. Gracias, que se la pasen de lo mejor. Adiós, bye.

0: parecer Germán, también Giovanni Ayala dice, pues aquí también hay dolor y sufrimiento que inspiran a componer estas melodías bien llegadoras, porque ¿quién no? Como dijeron, ¿verdad? Por ahí que levanté la mano, el que no ha sufrido, el que no ha llorado, o sea, la neta, es lo que inspira a muchos músicos. El regreso de Crecer Germán, de la mano del buen Giovanni Anaya. 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
2: Lo mejor de la selección y el resumen de los partidos más importantes está aquí nomás. ¿Sabías que cientos de jóvenes ya se inscribieron al programa de voluntarios para el torneo de selecciones? Ellos serán los encargados de dar la bienvenida a los miles de aficionados que disfrutarán esta fiesta. Pero su labor no termina ahí. Además de eso, acompañarán a los jugadores en el proceso de control del dopaje con la máxima integridad. Además, repartirán comidas y bebidas, ayudarán al transporte y asistirán a los analistas en el despliegue de tecnologías de última generación. 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

están? Muy buenas tardes, ya son las 4:08. Hace un momentito te estuvo acompañando mi compañero Gabo Espinosa, quien ya acaba de retirarse de esta cabina, de esta estación, pero yo lo sigo acompañando hasta las 8:00 p.m. Gracias por estar en sintonía de la Mejor FM 105.3. Yo soy tu amiga servidora, la princesita de la mejor, Dalia Martínez, quien te manda un besito, cachichurris. Muy buenas tardes en este sábado 27 de junio. Es un placer poderlos acompañar todos los días y estar con ustedes, pues a través de nuestra frecuencia favorita, la 105.3 de FM. Hoy sábado 27 es día de Nuestra Señora del Perpetuo Socorro, así que un saludo para todas las que se llaman Socorro, que les mandamos un abrazo muy fuerte. Si es tu cumpleaños, coméntame a través de nuestra línea WhatsApp 953-109-9143, que a mí me encantaría poder conocer, pues, quién está cumpliendo años, qué están celebrando hoy, qué están haciendo, por dónde me están escuchando y todo eso. Entonces, por aquí los voy a estar esperando con muchísimo gusto. Son las 4:09. Te recuerdo que más adelante, en punto de las 5:00 p.m, ya inicia el molcajete. Así que hay que estar atentos porque el molcajete está muy bueno, viene sabroso el día de hoy. Así que al ratito lo escuchamos juntos. Vámonos con música, Julián Álvarez. Y esto se llama 100 de 10, aquí nomás, en La Mejor FM.

0: Son las 4:12.
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Álvarez Montelongo, conocido como Julión Álvarez, el rey de la taquilla, quien ha conquistado al público con grandes éxitos como Te hubiera

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0: 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Son las 4:39.
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0: forma de discriminación en el mundo del fútbol. Para los organizadores del torneo de selecciones, la discriminación corta a millones de personas que quisieran participar. Esta campaña se realiza en conjunto con la Oficina de Derechos Humanos, o se hace la ONU. De esta manera, se quiere que la influencia del fútbol impulse un camino social positivo en todas las personas. 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
3: Las 4:48 y acabaste de escuchar este tema titulado Ayer hablé con Dios, de Corridos del Rey Farruko, aquí nomás en la mejor FM 105.3. Seguimos compartiendo contigo música y por supuesto a las 5:00 ya no falta nada. Iniciamos con el espacio del Molcajete, un espacio sensacional diseñado especialmente para aquellos salseros, aquellos amantes de la música de salsa. En el Molcajete la pasamos chicle bomba porque nos divertimos al máximo con cada una de las canciones. Adolescentes Orquesta, podemos escuchar a Junior Clan, podemos escuchar también a Margarita la Diosa de la Cumbia. ¿A quién más podemos escuchar en este espacio? Pues a diferentes artistas que llevan la música de salsa, Elvis Crespo, bueno, muchas más, ¿verdad? Hay muchas artistas que este género lo ponen en alto y lo podemos escuchar en el espacio de El Molcajete. 5:00 de la tarde, de 5 a 6 de la tarde, recuerda que inicia este espacio todos los sábados y la invitación está hecha para ti, para el programa más sabroso de la mejor FM. Son las 4:49, te presento el siguiente tema musical titulado Todo a su tiempo y es de Marca Grupo, de Grupo Marca Registrada, aquí nomás en la mejor FM 105.3. 4:49.

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2: Gracias, Sogrupero, con el reportero. Oye, regresa a crecer, Germán, de la mano de Giovanni Ayala. De hecho, Giovanni Ayala es quien cuelga el nuevo video que lleva por nombre Bien Odiado.

También Giovanni Ayala dice, pues aquí también hay dolor y sufrimiento que inspiran a componer estas melodías bien llegadoras, porque ¿quién no? Como dijeron, ¿verdad? Por ahí que levante la mano el que no ha sufrido, el que no ha llorado. O sea, la neta, es lo que inspira a muchos músicos. El regreso de Crecer Germán, de la mano del buen Giovanni Anaya. Están presentes en el flashazo grupero con el reportero. ¡Corta!

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1: Dulce María.

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1: ¿Cómo siguen? Yo soy Dalia Martínez y ya son las 5:09. Aquí nomás en la Mejor FM. Ya estamos en este espacio del Molcajete. Bienvenidos, bienvenidas. Todos vamos a disfrutar, todos, de este espacio de música rica, sabrosa, aquí en la 105.3 de FM. Esto es el Molcajete. Deseo que te guste mucho las canciones que vamos a estar escuchando para ti a través de este espacio. Recuerda que las primeras dos personitas que por ahí me manden su mensajito de WhatsApp de voz al 953-109-9143 y compartan conmigo qué canción de salsa les gustaría pues que descubriéramos juntos, que escucháramos, que alguien más también fuera su favorita o que te gusta a ti, pues mándame tu mensaje y dime qué es para escuchar aquí en el Molcajete y vamos a buscarla y vamos a programarla especialmente pues para ti. Manda tus saludos también a través del 953-53-209-18. La línea telefónica ya está sonando y yo sé que tú quieres un saludo especial, así que al ratito les saludamos. Bienvenidos, esto es el Molcajete. Es Junior Clan y esto se llama Paz en la Cama. Aquí nomás.

0: Son las 5:13.
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1: El Molcajete. Ya estamos de regreso. Continuamos. 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

0: Bueno, buenas tardes. Soy Orlando Cariño, desde aquí de Gatlán, de Osorio, Puebla. Con la petición, estoy escuchando su programa y es muy ameno.
1: Gracias.
0: Si me puede complacer con la canción de Punta a Punta del grupo Caneo, le agradezco. Feliz tarde. Felicidades para todos.
1: Gracias, mi buen amigo que nos está escuchando ahorita en estos momentos por allá por Acatlán, al señor Orlando Cariño. Le mando muchos saludos especiales. Gracias por escuchar el Molcajete, este espacio que está diseñado para todos ustedes y por supuesto para que compartan la música de salsa, de cumbia, de merengue y mucho más con todos nosotros y descubramos juntos nuevos ritmos, nuevas canciones que pueden ser nuestras favoritas. Aquí tiene el grupo Caneo y esto que se llama De Punta a Punta, aquí nomás en el Molcajete.

0: Son las 5:44.
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2: Lo mejor de la selección y el resumen de los partidos más importantes está aquí nomás. ¿Sabías que desde Qatar 2022 los árbitros cuentan con una tecnología para detectar un fuera de juego? Así es, el SAOT, o en español, fuera de juego semiautomático. Se trata de 10 a 12 cámaras colocadas estratégicamente que permiten discernir si un futbolista se encuentra en posición ilegal de manera instantánea. Cada jugada está acompañada de una recreación en 3D que se revisa en una sala de operaciones de VAR. Así las jugadas más polémicas del juego quedan registradas para disminuir la polémica en cada partido. 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

aquí nomás en el Molcajete, ya son las 5:53 PM. Me voy a despedir con saludos, muchas gracias. Muy amables, todo el auditorio que nos está escuchando esta tarde en este espacio, el programa más sabroso de la mejor 105.3 de FM. Yo soy su amiga Dalia Martínez, la princesita de la mejor FM, y le voy a mandar un saludo a don Orlando Cariño allá en Acatlán, que me está escuchando. Así se llama, ¿eh? Orlando Cariño. No crean que le digo Orlando Cariño. A don Orlando Cariño le mando un saludo muy especial, ahí nos está escuchando. Gracias por su sintonía. También esta tarde saludamos con bastante gusto a don Humberto Montesinos. Ahí nos está escuchando el papá de nuestra amiga Rosita, que ya tiene rato que no se comunicaba por aquí conmigo, pero me da mucho gusto saber que está muy bien. Él le manda un saludo muy especial a toda la gente que nos escucha allá en Santiago Ñuxaño, que nos está escuchando ya rumbo a Juxtlahuaca. Le mando saluditos muy especiales pues a toda la gente que nos escucha en este bello lugar. Gracias por sintonizar la mejor FM y este espacio en especial del Molcajete. Saludos pues también a nuestro amigo el poblano Enriquito, que nos está escuchando por allá en Chile de las Flores. Quiero mandarle un besito cachichurris a don Enriquito allá en Chile de las Flores. Saludos, gracias. Le gusta la música que estamos programando hoy, dice que ahora sí le gustó mucho, así como a nuestro amigo Javi también, que le encantan todas las canciones que hoy estuvimos escuchando aquí en este espacio, el Molcajeto, y estuvimos muy salseros. Le manda un saludo a la familia Martínez Pérez, Martínez Cruz y Martínez López, que siempre nos escuchan allá en San Andrés y Iniquiti. Saluditos para toda la familia. Gracias por sintonizar la mejor FM. José Castillo, también le mando saludos allá en la Unión Americana. Mi amigo Alfonso Reyes en California, también muchas gracias. Y aquí a nuestro buen amigo que hoy propuso esta canción de canciones, que dice que además esa canción es de un cantautor guatemalteco y venezolano, el gran Álvaro Torres. Dice, miren nada más, conocedor de salsa, ¿eh? Ojalá que sigan participando en este espacio y que sigan compartiendo con nosotros más música, porque ya saben, aquí escuchamos salsa y mucho más, porque es el Molcajete. Yo soy Dalia Martínez y todos los sábados en punto de las 5:00 PM, ya sabes, este espacio es una hora y es para ti.

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2: Lo mejor de la selección y el resumen de los partidos más importantes está aquí nomás. ¿Sabías que la primera cancha híbrida de México se encuentra en el Estadio de Guadalajara? Sede para los partidos de esta justa internacional de selecciones y está certificada, por cierto, por la Quality Pro. Esta cancha híbrida tiene mejoras significativas. Por un lado, tiene un sistema de ventilación y drenaje, Drain Talent, para prevenir inundaciones y hongos. Además, el césped se mantiene saludable gracias a la Grooming Lines, que ayudan a mantenerlo en óptimas condiciones. El estadio además ofrecerá conexión Wi-Fi para todos los visitantes e iluminación LED. La fiesta está asegurada en la Perla Tapatía. 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